dice el Salmo 68, verso 1. Levántese Dios y sean esparcidos sus enemigos. Y huyan de su presencia los que le aborrecen. Como es lanzado el humo, los lanzarás. Y como se derrite la cera en medio del fuego, así perecerán los impíos delante de Dios. Pero el versículo 3 dice: mas los justos se alegrarán, se gozarán

Yo tengo en mi mente un cuadro de este Salmo 68. Yo puedo imaginarme a Dios sentado sobre su trono. La Biblia dice que su trono es eterno. Su trono es un trono de justicia. Yo puedo escuchar a los coros angelicales cantar. Puedo escuchar las orquestas del cielo tocando. Pero de pronto miro al Señor que escucha algo. Con un movimiento de su brazo le manda decir a los coros celestiales: ¡silencio! Y a los que están tocando en la orquesta los manda a callar. Porque Él escucha. Él escucha algo que se oye como esto. Levántate, levántate.

De pronto, el Señor voltea con Gabriel, el arcángel, y le dice: Gabriel, con permiso, prometí que cada vez que mi pueblo me alabara y me adorara, yo descendería en medio de esa alabanza. Y Dios se levanta, y por eso Él desciende en medio de la alabanza.

Por eso es que la Biblia dice que cada vez que dos o tres invocan su nombre, Él está en medio. Él se levanta con poder. De pronto, uno de los enemigos del Señor lo vio. El espíritu de temor volteó con el espíritu de duda y le dijo: duda, tengo una duda. Creo que el que acabo de ver puesto de pie en este lugar es el mismo que venció sobre nosotros en la cruz del Calvario.

el espíritu de duda volteó y lo miró puesto de pie, bañado de luz. Fuego sale de sus ojos, una espada de justicia en su diestra de poder. Y el espíritu de duda le dijo a su compañero temor: temor, no lo dudes, él mismo es. Cuando de pronto esos dos espíritus y unos cuantos más tuvieron una gran idea, cuando lo miraron ahí puesto de pie en toda su majestad y en toda su justicia, decidieron que era buena hora para salir huyendo de su presencia. Y por eso dice que cuando él se levanta, sus enemigos huyen. Esto es que nosotros sabemos que cuando alabamos y adoramos al Señor, cosas poderosas suceden en el ambiente espiritual. Los enfermos son sanados, los cautivos son liberados. Dios se levanta en medio de la alabanza de su pueblo.

Dice así la Mesa de Fe, lunes, agosto 23, 2004, lectura bíblica unida, matutina, Hebreos 10, 35 al 39. Dice así la Palabra de Dios, no perdáis pues vuestra confianza, que tiene grande remuneración de galardón, porque la paciencia os es necesaria, para que, habiendo hecho la voluntad de Dios, obtengáis la promesa, porque aún un poquito, y el que ha de venir vendrá, y no tardará. Ahora el justo vivirá por fe, mas si se retirare, no agradará a mi alma. Pero nosotros no somos tales que nos retiremos para perdición, sino fieles para ganancia del alma. Que el Señor añada bendición a la lectura de su santa palabra.

0: Muy buenas noches una vez más a todos los que nos sintonizan a través de Soldados de la Cruz de Cristo Radio y sean bienvenidos a este su programa de conocimiento general acerca de la palabra del Señor. Acabamos de escuchar a Danilo Montero con su tema titulado Sígueme. Como siempre, les saludan desde estos micrófonos su hermano en Cristo, Edgar Sámano
1: y Cecilio Sámano, transmitiendo desde las instalaciones de la biblioteca para SCC Radio. Quédese con nosotros en su programa La Biblioteca.
0: Hoy, en nuestra sección de biografías de lugares, hablaremos de la ciudad de Tiro. Y en La Ciencia y la Biblia, conoceremos más sobre el Camino del Rayo.
1: Conoceremos más acerca del libro de Ruth en su sección Biografías de Libros. Y en Todo lo que Dios creó es bueno, conoceremos más acerca del hierro.
0: Y recuerde que puede participar con nosotros de la trivia bíblica del día de hoy, enviándonos sus respuestas a labiblioteca.radio@gmail.com o a través del chat de SCC Radio.
1: Y como siempre, les invitamos a que no se pierdan las cápsulas de conocimiento general que podrán escuchar en el transcurso de este su programa. 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Sean todos bienvenidos.
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0: Y en nuestra trivia del día de hoy, ¿cuál era el nombre del gigante que estuvo a punto de herir a David durante una guerra contra los filisteos cuando este se cansó siendo ya viejo? Si conoces la respuesta, háznoslo saber a nuestro correo electrónico labiblioteca.radio@gmail.com o a través de nuestras redes sociales. Y si aún no lo sabes, quédate con nosotros, pues al finalizar daremos la respuesta. 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

Sean todos bienvenidos a su sección Biografías Bíblicas. El día de hoy estaremos hablando acerca de la ciudad de Tiro. Tiro era la ciudad más importante de Fenicia. Ahora tiene el nombre del sur y estaba situado a unos 33 kilómetros al sur de Sidón, como a la mitad de la distancia entre Egipto y Asia Menor, y cerca de las fronteras noroeste de Palestina. No se sabe la fecha de su principio, pero se dice que el templo de Hércules fue edificado en el año 2300 a.C., y basándose en esto, probablemente la ciudad fue establecida en el 2700 a.C. Esta ciudad estaba construida en parte sobre una isla que era muy rocosa y en parte sobre la tierra firme al lado opuesto. Alrededor de ella había un llano muy fértil, como de 32 kilómetros de largo, cruzando un poco al norte de la ciudad por el río Leontes y un poco al sur por una copiosa fuente que juntos proveían agua abundante para la ciudad y sus jardines. Tenía dos puertos, uno hacia el norte y otro hacia el sur, que estaban conectados por un amplio canal. La ciudad isleña era rocosa y por un lado, en tierra firme, estaba protegida por un muro como de 45 metros de alto y adentro del muro habían muchos edificios apiñados. Se decía que la población era de unos 40.000 habitantes. Por mucho tiempo estuvo subordinada a Sidón, hasta que los filisteos conquistaron Sidón en el siglo XII a.C. Después de esto, Tiro fue la ciudad más grande y su poder es indicado por el hecho de que con éxito resistió el poder de grandes reyes tales como Tiglat-Pileser, Salmanasar y Nabucodonosor. La ciudad fue conquistada por Alejandro el Grande, pero en el año 40 a.C. no pudo ser tomada por los partos, quienes conquistaron Siria. Era una ciudad muy rica y tenía un comercio muy extenso. La gente era muy atrevida y conocía mucho de la geografía del mundo de la antigüedad. Los marineros fundaron colonias en España y al norte y al oeste del África. Y en sus expediciones comerciales navegaron por el Mar Rojo, el Océano Índico hasta Bretaña. Las rutas terrestres atravesaban cada sección de Asia Occidental. Así mostraron su conocimiento de tierras occidentales y orientales y se extendieron por todos los mares, incluyendo el Atlántico. La ciudad ha tenido considerable importancia en conexión con la historia cristiana. Aceptó el cristianismo y para el siglo II después de Cristo fue el asiento de un obispado y el escenario de un sinnúmero de concilios, como el que consideró las acusaciones en contra de Atanasio en el siglo IV. Más tarde vino a ser ofensiva para los cristianos por ciertas filosofías anticristianas que se encontraban en dicha ciudad. Pero aún en tiempos de las cruzadas era de importancia. En la actualidad, Tiro es un pueblecito de 9.500 personas. Es un estado muy pobre, con calles angostas y casas en ruinas. Está situado en la parte norte de la isla. La mayor parte de sus habitantes son musulmanes. Hay pocos cristianos latinos y católicos unidos, y unos pocos judíos. Casi todo su comercio ya ha sido desviado a Beirut. Hay solamente unos cuantos barcos de pesca y de comercio, pero todavía exportan algo de algodón, tabaco y piedras de molino. Uno puede ver algunas ruinas de la antigua ciudad que incluyen los restos de un acueducto. Tiro fue asignada a la tribu de Aser, pero nunca fue ocupada. Hiram, rey de Tiro, edificó una casa para David, según leemos en 2 Samuel capítulo 5, versículo 11, y proveyó materiales y obreros para ayudar a Salomón en la edificación del templo. Con provisiones de allí, se ayudó a reedificar el templo, según Esdras capítulo 3, versículo 7,
y Nehemías fue perturbado por los tiros que no guardaban el sábado. Su destrucción fue profetizada por los profetas Isaías, Jeremías, Ezequiel, Amós, Zacarías, Oseas y Joel. Gente de Tiro oyó a Jesús predicar, según leemos en los Evangelios de Marcos y en Lucas capítulo 6, versículo 17. Jesús comparó a Corazín y a Betsaida con Tiro y Sidón, Mateo 11, 21 y Lucas capítulo 10, versículo 13 y 14. Un hecho importante es que Jesús sanó a la hija de la sirofenisa cerca de ahí, según leemos Mateo capítulo 15, versículo 21 al 28 y en Marcos capítulo 7, versículo 24. De igual forma, Herodes tuvo dificultades con los tiros, según leemos en Hechos capítulo 12, de los versículos 20 al 23. Por último, Pablo pasó 7 días ahí, según leemos Hechos capítulo 21, versículo 3 al 7. Con esto concluimos la biografía del día de hoy, hablando acerca de la ciudad de Tiro. Como siempre, se despide su hermano en Cristo, Cecilio Sámano, y los espero en la próxima emisión de su sección Biografías Bíblicas, aquí en la Biblioteca. ¡Hasta la próxima!

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1: Investigadores de la Universidad de La Tucía han descubierto en el Parque Nacional del Pollino, en Italia, el árbol más antiguo conocido de Europa. Se trata de un pino de los Balcanes, al que han bautizado con el nombre de Italus y cuya antigüedad ha sido datada en 1230 años. Italus le ha arrebatado así el título a Adonis, un pino bosnio que hasta la fecha era considerado el más viejo de toda Europa.
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Muy buenas noches tengan todos y sean bienvenidos a esta su sección, La Ciencia y la Biblia. Hoy estaremos hablando del camino del rayo. El rayo es una descarga eléctrica que se produce entre nubes de lluvia o entre una de estas nubes y la tierra. La descarga es visible con trayectorias sinuosas y de ramificaciones irregulares, a veces de muchos kilómetros de distancia, fenómeno conocido con el nombre de relámpago. Se produce también una onda sonora llamada trueno. Estudios con cámaras de alta velocidad han mostrado que la mayoría de los destellos de rayos son sucesos múltiples compuestos de hasta 24 rayos principales, cada uno de los cuales está precedido por un rayo guía. Los rayos se encuentran en estado plasmático y en promedio miden 1500 metros. El más extenso fue registrado en Texas y alcanzó los 190 kilómetros de longitud. Un rayo viaja a una velocidad media de 440 kilómetros por segundo, pudiendo alcanzar velocidades de hasta 1400 kilómetros por segundo. La diferencia de potencial es 1000 millones de voltios con respecto al suelo. Cada año se registran 16 millones de tormentas con rayos. La disciplina, que dentro de la meteorología estudia todo lo relacionado con los rayos, se denomina seraunología. Los científicos han estudiado las causas fundamentales que van desde las perturbaciones atmosféricas, como lo son los vientos, la humedad y la presión, hasta los efectos del viento solar y la acumulación de partículas solares cargadas. Se cree que el hielo es el componente clave en el desarrollo, propiciando una separación de las cargas positivas y negativas dentro de la nube. Los rayos pueden producirse en las nubes de cenizas de erupciones volcánicas o pueden ser causados por violentos incendios forestales que generan polvo capaz de crear carga eléctrica. Algunos de los tipos de rayos más conocidos son el rayo Streak, el rayo de nube a tierra, el rayo perla, el rayo staccato, el rayo bifurcado, el rayo de tierra a nube y el rayo de nube a nube. La elevada intensidad de un rayo puede provocar paro cardíaco o respiratorio por electrocutación de un ser vivo debido al paso de la corriente de descarga. El impacto directo de un rayo provoca daños en las estructuras, tanto en edificios, antenas de telecomunicaciones, industrias, etc. El impacto de un rayo disipa calor por el efecto Joule y, por tanto, puede llegar a provocar incendios. Para proteger los edificios de los rayos, se instalan barras metálicas llamadas pararrayos

son un fenómeno eléctrico y propuso un método efectivo para demostrarlo. En 1749, inventó el pararrayos en América y quizás, independientemente, también fue inventado por Prokop Divis en Europa en 1754. En el año de 1752, Franklin publicó en Londres, en su famoso almanaque, un artículo donde propuso la idea de utilizar varillas de acero en punta sobre los tejados para protegerse de las caídas de los rayos. Su teoría se ensayó en Inglaterra y Francia, antes incluso de que él mismo ejecutase su famoso experimento con una cometa en 1752. Inventó el pararrayos y presentó la llamada teoría del fluido único para explicar los dos tipos de electricidad atmosférica, la positiva y la negativa. En 1919, Nikola Tesla definió correctamente el principio de funcionamiento del pararrayos y rebatió las teorías y la técnica de Benjamin Franklin y su patente. Desde entonces, la industria del pararrayos ha evolucionado y se fabrican modelos de distinto diseño, como pararrayos de punta simple, pararrayos con múltiples puntas o pararrayos con punta electrónica, pero todos con el mismo principio físico de funcionamiento. Hoy se sabe que los rayos siguen un camino de cargas eléctricas, lo que permitió el desarrollo de los pararrayos cuyo funcionamiento es simple: ionizar el aire a fin de que la corriente generada por un rayo que caiga cerca, o lo que es lo mismo, cerca del edificio al que protege el pararrayos, opte por ir a través del pararrayos, ya que conduce mejor la electricidad. Así, el pararrayos envía la corriente a tierra para disipar la electricidad. Con respecto al camino que siguen los rayos, el libro de Job nos dice, en el capítulo 28, de los versículos 26 al 28, cuando él hizo ley a la lluvia y camino al relámpago de los truenos, entonces la veía él y la manifestaba, preparóla y descubrióla también, y dijo al hombre: he aquí que el temor del Señor es la sabiduría, y el apartarse del mal, la inteligencia. Resulta interesante saber que en la Biblia ya se hablaba de algo tan importante como lo es el conocimiento de un camino seguido por las cargas eléctricas de los rayos hace más de 3.500 años, mucho tiempo antes de las investigaciones de Benjamin Franklin, y que nos permitió conocer que todo sigue una ley implícita dada desde la creación del mundo, a la cual también están sujetas los rayos. Como siempre, se despide de ustedes su hermano en Cristo, Edgar Sámano, deseando que el Señor Todopoderoso les continúe bendiciendo. Y los espero en una nueva edición de La Ciencia y la Biblia, aquí por La Biblioteca. ¡Hasta la próxima!

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8: Y en nuestra trivia del día de hoy, ¿cuál era el nombre del gigante que estuvo a punto de herir a David durante una guerra contra los filisteos cuando este se cansó siendo ya viejo? Si conoces la respuesta, háznoslo saber a nuestro correo electrónico labiblioteca.radio@gmail.com o a través de nuestras redes sociales. Y si aún no lo sabes, quédate con nosotros, pues al finalizar daremos la respuesta. 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
10: Sean bienvenidos a su sección Biografías Bíblicas. El día de hoy estaremos hablando acerca del libro de Ruth. El libro de Ruth contiene 4 capítulos, 85 versículos y 2578 palabras. Su tiempo de lectura son de 15 minutos aproximadamente. Se cree que fue Samuel quien escribió el libro, y fue escrito en una época posterior a la coronación del rey David. Se cree también que fue escrito en Jerusalén y su género literario es el histórico narrativo. La idea principal del libro es el demostrar que había fidelidad en medio de la apostasía en Israel en la época de los jueces, revelar la providencia divina para la genealogía del Mesías y nos da una lección de fe al dejar una tierra y al ir a otra. El libro se escribió para futuras generaciones y así conservarla en la historia. El libro trata temas como lealtad, redención y muchos otros. El libro marca un periodo de unos cuantos años alrededor del año 1100 a.C., narrando así la vida de Ruth. El libro se centra en la vida de una viuda que permanece fiel a Jehová durante el tiempo de los jueces. Habla sobre la bienvenida a una mujer extranjera bajo la protección de Jehová y el cuidado supervisado de Dios que proveerá más adelante a Israel de su gran rey. El libro de Ruth es una historia de amor que ocurrió durante el tiempo de los jueces. Nos da un cuadro excelente de la vida y las costumbres de esos días. La historia está narrada de una forma tan curiosa e interesante que uno parece ver a los personajes cuando aparecen en la escena. El libro de Ruth nos cuenta la historia de una viuda moabita que, tras suscitarse una serie de desgracias, se traslada con su suegra a Belén debido a una hambruna en la región y deja atrás a su familia de origen. La situación de ambas mujeres transcurre en la oscura y dificultosa época de los jueces en Israel, lo cual resalta aún más la conducta y los valores exhibidos por Ruth, una adoradora del verdadero Dios y devota fiel al único Señor. Ruth fue bisabuela de David, en consecuencia, forma parte del linaje terrenal de Cristo. La tradición apunta a Samuel como el autor, lo cual es posible debido a que no murió, hasta que hubo ungido a David como rey escogido de Dios. No obstante, ni características internas ni testimonios externos identifican de manera inclusiva al escritor. Esta historia, con mucha posibilidad, apareció poco antes o durante el reinado de David en Israel, en el año 1011 al 971 a.C., ya que David es mencionado en el capítulo 4, versículos 17 y 22, pero no su hijo Salomón. El contexto histórico del libro de Ruth está situado fuera de Belén, pero también en Moab, el enemigo permanente de Israel, el cual estaba al este del Mar Muerto. Este país se originó cuando Lot se convirtió en padre de Moab. Siglos más tarde, los judíos encontraron oposición por parte de Balaam, rey de Moab, a través del profeta Balaam. Durante 18 años, Moab oprimió a Israel mientras este último se encontraba en el tiempo de los jueces. Saúl derrotó a los moabitas, mientras que David parecía disfrutar de una relación pacífica con ellos. Más tarde, Moab volvió a turbar a Israel. Debido a la relación idólatra de Moab con Quemos y a su oposición a Israel, Dios maldijo a Moab. La historia de Ruth ocurrió en los días que gobernaban los jueces a Israel, alrededor del 1370 al 104 a.C., y de esta manera es un puente que va de los jueces a la monarquía de Israel. Dios usó un hambre en la tierra de Judá para iniciar este hermoso drama. No obstante, al contar hacia atrás en el tiempo a partir de la bien conocida fecha del reinado de David, en el 1011 al 971 a.C., el periodo del tiempo de Ruth, con mucha probabilidad, sería cuando Jair fue juez, alrededor del 1126 al 1105 a.C. Ruth cubre alrededor de 11 o 12 años de acuerdo al siguiente escenario: 10 años en Moab, varios meses en el campo de Boz, un día en Belén y una noche en la era, y alrededor de un año en Belén. Ruth se debe entender como un relato histórico verdadero. Los hechos confiables que rodean a Ruth, además de su compatibilidad total con Jueces, más Primera y Segunda de Samuel, confirman la autoridad de Ruth. El libro de Ruth empieza con un hombre de Belén y su familia viajando a Moab, donde se asentaron y sus dos hijos tomaron esposas, Ruth y Orfa. Durante el curso de los años, tanto el padre, Elimelec, como sus dos hijos, Malón y Kelión, murieron. La viuda de Elimelec, Noemí, decidió volver a Belén e instó a sus nueras a volver a los suyos. Después de persuadirlas, Orfa partió, pero Ruth demostró su lealtad a Noemí al decidir acompañarla a Belén. Las dos viudas llegaron allí en la época de la cosecha de la cebada. Ruth fue al campo a cosechar y aconteció que fue a la parte del campo que pertenecía a Boz, que era de la familia de Elimelec. El rebuscar era un privilegio que los pobres tenían, permitiéndoles así recoger del grano que quedaba de las cosechas. Mientras Ruth rebuscaba, recibió trato preferencial por parte de Boz. Noemí le informó a Ruth que Boz era su pariente. Aunque Noemí tenía derecho a hacer uso de la ley del pariente redentor, ella ideó un plan mediante el cual Ruth se presentaría como la persona con quien él debiera casarse. Había un pariente más cercano, pero no estaba dispuesto a redimir la propiedad de Elimelec, lo cual incluía a Ruth y a Noemí. Librando cada obstáculo, Boz se casó con Ruth, quien después dio a luz al abuelo del rey David. En una demostración asombrosa de la gracia de Dios, Ruth, mujer gentil, fue incluida en la genealogía de nuestro Señor Jesucristo, siendo mencionada en Mateo capítulo 1, versículo 5. Un dato curioso del libro es que en las escrituras hebreas, Ruth es el segundo de los cinco libros llamados Megilot, que son leídos en los principales días santos judíos. Ruth se lee cada año durante el Pentecostés. Como siempre, se despide su hermano en Cristo, Cecilio Sámano, y los espero en la próxima emisión de su sección Biografías Bíblicas, aquí por La Biblioteca. ¡Hasta la próxima!
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10: El monte Uluru, que se encuentra en Oceanía, también es conocido como Ice Rock. Es una montaña situada en el norte de Australia y está formada por una de las rocas más grandes del mundo. Su perímetro sobrepasa los 9 kilómetros y se eleva hasta los 348 metros. El color de su superficie cambia a lo largo del día por efecto de la luz del sol. Al atardecer, la roca adquiere un tono anaranjado y cuando llueve, un gris brillante.
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8: Muy buenas noches tengan todos y sean bienvenidos a esta su sección, todo lo que Dios creó es bueno. Hoy hablaremos del hierro. El hierro o fierro es el elemento químico de número atómico 26 de la tabla periódica de los elementos. Su símbolo es Fe, del latín ferrum. Este metal de transición es el cuarto elemento más abundante en la corteza terrestre, representando un 5%, y entre los metales, solo el aluminio es más abundante y es el primero más abundante en masa planetaria, debido a que el planeta en su núcleo se concentra la mayor masa de hierro nativo. Es un metal maleable, de color gris plateado y presenta propiedades magnéticas. Es extremadamente duro y denso. Se encuentra en la naturaleza formando parte de los numerosos minerales, entre ellos muchos óxidos, y raramente se encuentra libre. Para obtener hierro en estado elemental, los óxidos se reducen con carbono y luego es sometido a un proceso de refinado para eliminar las impurezas presentes. El hierro puro, preparado por la electrólisis de una disolución de sulfato de hierro, tiene un uso limitado. El hierro comercial contiene invaluables pequeñas cantidades de carbono y otras impurezas que alteran sus propiedades físicas, pero estas pueden mejorarse considerablemente añadiendo más carbono y otros elementos de aleación. La mayor parte del hierro se utiliza en formas sometidas a un tratamiento especial, como el hierro forjado, el hierro colado o el acero. Comercialmente, el hierro puro se utiliza para obtener láminas metálicas galvanizadas y electroimanes. Los compuestos de hierro se usan en medicina para el tratamiento de la anemia, es decir, cuando desciende la cantidad de hemoglobina o el número de glóbulos rojos en la sangre. El hierro fue descubierto hace más de 3.000 años. Por aquel entonces era un material muy valioso, siendo durante la Edad de Hierro, en el año 1200 a.C., cuando alcanzó un valor más elevado que el oro. Ha sido un material utilizado a lo largo de la evolución de la humanidad, permitiéndole a la raza humana descubrir sus diversas utilidades en el afán de satisfacer sus variadas necesidades. El hierro es utilizado para realizar diversas estructuras, tales como rejas para puertas y ventanas, estanterías o soportes. Se usa en la fabricación de muebles, escaleras, juegos de comedor con mesas y sillas. Es utilizado para la fabricación de diversas maquinarias industriales, como por ejemplo los montacargas y maquinaria pesada. Se usa en la fabricación de herramientas. En la agricultura, el hierro es utilizado para que las plantaciones se desarrollen adecuadamente y puedan proporcionar los nutrientes esenciales al hombre. También se utiliza en la construcción de viviendas o edificios. Es utilizado para realizar columnas o vigas, las cuales ejercen una función de sostén de diversas estructuras como paredes y techos. Muchos de los medicamentos contienen hierro o sus derivados y son utilizados para tratar diferentes patologías, tales como la anemia o la deficiencia de vitaminas en el organismo. Por otro lado, el hierro se encuentra presente en la sangre y está presente en una variedad de alimentos, principalmente en las carnes y los vegetales. Su descubrimiento, técnica y uso se atribuye a los hititas en el 1500 a.C., porque tanto en hebreo como en otros idiomas semíticos, la palabra hierro, barcel, parece derivar de la voz hitita barciyú. En la Biblia se conoció y trabajó desde tiempos muy antiguos. Tubal-Caín trabajaba con el bronce y el hierro, y los israelitas lo conocieron y aprendieron a labrarlo durante el Éxodo. Posiblemente también sabían cómo obtenerlo. Moisés, en una de sus referencias a Canaán, dice que allí abundaba este metal. Los egipcios antiguos conocían el hierro, al que llamaban metal celestial. Había hachas y otros utensilios de hierro en la época de Moisés. La cama de Og era de hierro. En épocas de Josué se elaboraban objetos de hierro y se conocían los carros de hierro para fines bélicos. También se mencionaban en el periodo de los jueces. De hierro se hacían armaduras, armas, puntas de lanza, corazas, instrumentos de labranza, arados, trillos, martillos, clavos, cinceles, puertas, grillos, cerrojos, cadenas y hasta ídolos. La expresión de hierro, en sentido metafórico, se emplea para referirse a la dureza del pueblo, a la sequía, a la esclavitud, a la fuerza, a la obstinación y a la fortaleza. Este metal ha sido de gran utilidad para toda la raza humana, desde su descubrimiento y hasta el día de hoy, lo cual le debemos a Dios, el cual nos los ha dado, pues todo lo que Dios creó es bueno. Como siempre, se despide de ustedes su hermano en Cristo, Edgar Sámano, deseando que el Señor Todopoderoso les continúe bendiciendo, y los espero en una nueva edición de Todo lo que Dios creó es bueno, aquí por La Biblioteca. ¡Hasta la próxima!
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8: Y la respuesta a nuestra trivia del día de hoy sobre ¿cuál era el nombre del gigante que estuvo a punto de herir a David durante una guerra en contra de los filisteos cuando éste se cansó siendo ya viejo? Es Isbi Benob, según leemos 2 de Samuel 21, 15 y 16. Y como los filisteos tornaron a hacer guerra a Israel, descendió David y sus siervos con él y pelearon con los filisteos y David se cansó. En esto, Isbi Benob, el cual era de los hijos del gigante y el peso de cuya lanza era de 300 siclos de metal y tenía él ceñida una nueva espada, trató de herir a David. Isbi Benob, morador en Nob, es un gigante que estuvo a punto de matar a David en una batalla con una lanza. Solo su punta pesaba 300 siclos de bronce, aproximadamente 3.4 kilos. Abisai salvó a David, pero se decidió que el rey no saliera más a pelear en persona. 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
8: La Biblioteca, La Biblioteca. Una vez más, hemos llegado al final de nuestro programa y estamos contentos de haber podido compartir con todos ustedes esta hora en la que juntos aprendemos más acerca de la palabra del Señor y valoramos todo lo que ha creado para nuestro cuidado y sustento.
10: Como siempre, queremos agradecer la oportunidad y la confianza que nos brinda cada uno de ustedes de poder juntos aprender más acerca de la palabra del Señor, esperando que todos los temas aquí tratados hayan sido de gran bendición para su vida y la de su familia.
8: Y no queremos irnos sin antes enviar saludos a nuestros hermanos que miércoles a miércoles nos escuchan y que nos siguen a través de nuestras redes sociales. Muchas gracias. 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
10: Y también puedes escribirnos un correo a labiblioteca.radio@gmail.com. labiblioteca.radio@gmail.com.
8: Nos escuchamos el próximo miércoles a la misma hora, solo aquí por Soldados de la Cruz de Cristo Radio en La Biblioteca. Se despiden de ustedes su hermano en Cristo, Edgar Sámano
10: y Cecilio Sámano. Hasta la próxima.

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Gracias, Dios, por el grande privilegio de conocerte, Padre. Sí, Señor.

Saludos en el nombre de Cristo Jesús. En esta semana especial del Ministerio Internacional de Caballeros, queremos presentarles nuestro himno de batalla. Y nos referimos al himno número 1 de nuestro himnario, La Voz de los Soldados de la Cruz de Cristo. Himno que en los inicios de nuestra iglesia llenó de valor y fe a nuestros fundadores. Gedeón y sus 300 es el primer himno de nuestro himnario por ser el himno tema de nuestra iglesia en sus inicios. En aquel entonces, nuestro nombre como institución era Bando Evangélico Gedeón. Y su himno de batalla para salir a evangelizar era este precisamente. Su autora fue la señora Frank A. Breck, nacida en enero 22 de 1855. El tema o mensaje central de este himno sigue siendo poderoso para la iglesia de hoy. Así como Gedeón con solo 300 hombres derrotó al numeroso ejército de los madianitas, nuestra manada pequeña, con Cristo al frente, derrotará al enemigo, rescatando almas para su reino. Disfrutemos y aprendamos este bello himno. Cantémoslo con el mismo fervor que lo cantaron nuestros guerreros fundadores, esperando cantarlo también unidos a ellos en el reino de los cielos. Este himno es un llamado, es una convocatoria a todo aquel que quiera unirse a nuestra causa y juntos estar decididos y luchar por Cristo, por su iglesia, por las almas.

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biografía de nuestro padre, el obispo Buenaventura Luis Pino. Esta biografía fue escrita por nuestra hermana, la evangelista Nidia García, y en ello se expresa el sentir de los cuatro hijos. Dice así: al recordar a nuestro padre, el obispo Buenaventura Luis, pienso en un hombre templado, sencillo, inteligente, lleno de un amor inmenso por la obra de Dios y por su familia. Un hombre de fe y de altos principios morales. Enseñar fue siempre su sueño. Fue un profesor de escuela antes de firmar como discípulo. Este amor a la enseñanza, unido a su gran pasión por el estudio de la palabra de Dios, le convirtió en un excelente maestro del Evangelio, como dijera de él nuestro hermano Moisés Cárdenas. Fue un incansable propagador de la verdad y fue eficaz orientador espiritual que impartió con esplendidez y gracia la luz de los conocimientos que constantemente recibía del cielo. Recuerdo que cuando éramos pequeños, sus hijos les rodeábamos antes de ir a dormir para escucharles relatar en forma amena e interesante las hermosas historias de la Biblia. ¿Cómo le escuchábamos extasiados? Con esos relatos nos motivaba a enamorarnos de la Biblia. Aún más, nos regaló con su ejemplo la mejor inspiración, ya que era común verle enfrascado en leer, estudiar y escribir comentarios sobre los pasajes de las Escrituras. No solo sus hijos nos beneficiamos de su conocimiento bíblico y de su gracia para enseñar. Nuestro padre dedicó la mayor parte de su vida a instruir a nuestra iglesia en los principios fundamentales de la doctrina que predicamos, y hacia ese propósito dirigió sus mejores esfuerzos. A continuación, exponemos su biografía de manera extractada, tomando notas de la autobiografía que él escribió y que encontramos en su página web. Buenaventura Luis Pino nació el 14 de julio de 1936 en el barrio de Laguna de Piedra, municipio de Viñales, provincia de Pinar del Río, Cuba. Sus padres fueron Sebastián Luis Miranda y Adolfina Damiana Pino Hernández. Cuando tenía 11 años de edad, los siervos de Dios, el maestro Porfirio Coto y el discípulo Emilio Báez, llevaron el Evangelio a su hogar. Estos fueron usados por Dios para hacer notables sanidades divinas en su familia. Desde entonces comenzó a asistir a la escuela sabática, siendo su primera maestra de la Biblia, Justina Fuentes. Fue sumergido en las aguas bautismales por el obispo Ángel María Hernández el día 3 de marzo de 1951, a los 12 años de edad, y en su pueblito natal. Después de cursar los estudios correspondientes, se graduó como maestro normalista en agosto de 1957. Ejerció su profesión tan solo un año, ya que dedicó su vida al Señor en respuesta a su llamado, siendo este más fuerte que su atracción por el magisterio. El Señor le tenía reservado otro campo en el cual desarrollar su vocación. Un año más tarde recibió la promesa del Espíritu Santo el día 22 de abril de 1958 en los cultos de espera dirigidos por el obispo Ángel Hernández en Pinar del Río. Su mensaje dice así: la bendición está sobre él. Lo he hallado fiel. Por su obediencia ha alcanzado victoria. Me será un instrumento escogido para ejemplo de la juventud. Lo he sellado. Seguidamente renunció a su trabajo y dio su voto como discípulo una semana más tarde en Playa de Baracoa, provincia de Habana, el día 29 de abril de 1958. Dio el voto de soldado de la cruz el día 5 de mayo y el de maestro del Evangelio el día 7 del mismo mes. Habiendo terminado la escuela preparatoria de discípulos, fue enviado a la iglesia de Matanzas como colaborador de un programa radial que nuestra iglesia transmitía en aquella ciudad.
En la Conferencia General de 1959 fue trasladado para la campaña número uno de evangelización y sanidad divina, en la que permaneció 2 años recorriendo casi todo el país. Fue ordenado predicador el día 9 de junio de 1960 y 2 días más tarde dio el voto de pastor evangelista, ambos en la Conferencia General. Las campanas de amor repicaron el 29 de enero de 1961, cuando fue unido en el santo matrimonio con la agraciada joven evangelista Lucía González Peña, en la iglesia de la Lisa, oficiando la boda el supermayordomo Samuel Mendiondo. Del fruto de esta feliz unión nacieron sus hijos Adaísis, Nivea, Abdiel, Daniel y Obed. Fue su matrimonio un ejemplo de su fidelidad y cariño que duró 47 años, hasta que la muerte les separó. Después de contraer matrimonio, continuó predicando por toda Cuba, esta vez junto a su esposa, como miembro de la campaña de evangelización y sanidad divina. Recibió su ascenso a evangelista en la Conferencia General de 1961. En 1962 fue asignado como pastor a la iglesia de Cienfuegos. En ese lugar, y porque ya había sido prohibida la predicación del evangelio por el nuevo régimen del país, fue detenido y juzgado en 2 ocasiones por su labor misionera, en la segunda ocasión junto a su esposa. Fue en Cienfuegos también que sufrió la dolorosa prueba de la pérdida de su pequeña niña Adaísis. Por la misma época, estando de visita en Laguna de Piedra, mientras se celebraba el servicio del sábado, fue llevado detenido junto al evangelista Eliodoro Castillo. Después de varias amenazas y acusaciones falsas, les dejaron ir en libertad, pero clausuraron el templo de Laguna de Piedra y le dieron un plazo de 24 horas para que abandonara el lugar, prohibiéndole volver a visitar su familia. El día 19 de noviembre de 1965 estuvo recluido en un campo de trabajos forzados de la UMAP, Unidad Militares de Ayuda a la Producción, sin recibir visitas ni pase durante 6-7 meses. El día 18 de junio de 1966, al salir de pase por primera vez, dio su voto de supermayordomo de provincia. En 1967, al salir de la UMAP, fue nombrado pastor de la iglesia en Garrido, Camagüey, y se le confió la atención de la diócesis oriental de Cuba. Unos meses más tarde, el día 16 de mayo de ese mismo año, ascendió al grado de supermayordomo. Estando en este pastorado, sufrió persecución, condena a trabajo forzado y aún agresión física por parte del sistema castrista por causa del Evangelio. El día 8 de septiembre, un viernes en la noche, la policía rodeó el campamento de Garrido y le llevó detenido junto a un grupo de misioneros y miembros. Registraron el campamento y se llevaron todas las Biblias. Les celebraron juicios y los multaron por delitos que no habían cometido. En mayo de 1968 fue de nuevo y esta vez le condenaron a trabajar a una granja de trabajos forzados. El día 15 de septiembre, mientras visitaba la iglesia de Nuevitas, Camagüey, como oficial de zona, fue detenido por 2 guardias. Uno de estos le atacó sorpresivamente a puñetazos y patadas, dejándole malamente golpeado y herido. Queda grabado en mi memoria el momento cuando lo trajeron a casa. Vi su camisa blanca toda manchada de sangre, su rostro ensangrentado y lleno de moretones, sus ojos completamente cerrados a causa de la inflamación. Como resultado de las patadas que recibió en la espalda, sus pulmones se inflamaron y contrajo neumonía. En septiembre de 1969 fue asignado pastor de Bejucal.
provincia Habana. En 1971 formó parte de la Junta Directiva Nacional en Cuba, junto a sus compañeros Heriberto Hernández y Ángel Estrada, en Playa de Baracoa, Habana. Atendió también la zona oriental desde Holguín, provincia de Oriente. Posteriormente tuvo a su cargo la administración del asilo de ancianos en Colón, Matanzas. Y en 1973 fue llamado de nuevo a la Administración Nacional, ahora con carácter permanente y en compañía de los supermayordomos Heriberto Hernández y Ángel Estrada. En 1974 fue elegido presidente del Concilio de Gobierno de la Iglesia en Cuba. Fue reelegido al finalizar el primer periodo de 4 años. Fue ordenado obispo el día 16 de julio de 1977 en la Conferencia Nacional que se celebró ese año en La Lisa. El día 20 de septiembre de 1979 emigró a los Estados Unidos junto a su familia, residiendo en Miami por casi 4 meses. En la 11ª Conferencia Internacional de 1980 fue nombrado ayudante del obispo Joel Mondéjar en México, donde trabajó por 2 años. En 1982 fue asignado para atender los territorios de Puerto Rico, República Dominicana y Haití. En 1985 fue trasladado junto a su familia para la ciudad de New Orleans, en el estado de Luisiana. A finales del mismo año pasó por segunda vez a apoyar la obra mexicana, esta vez atendiendo la zona fronteriza desde Sitón, Yerbanís, Monterrey, Nuevo León. En septiembre de 1990 pasó a vivir a Brownsville, Texas, y en julio de 1994 fue trasladado para High Springs, en el estado de Florida. En la 20ª Conferencia Internacional de 1994 fue creado el Ministerio de Educación de la Iglesia, frente al cual le nombraron ministro. Participó del Tercer Congreso del Cono Sur en Brasil, visitó también Paraguay, Argentina y Chile. Participó también de varias conferencias nacionales de Panamá, recorriendo también las iglesias en Costa Rica y Nicaragua. En la reunión del Concilio Superior, celebrada en Miami los días del 6 al 11 de agosto de 1996, fue trasladado para la República de Honduras, para desde allí, junto con el obispo Tomás Herrera, atender la obra en Nicaragua, Honduras, El Salvador, Guatemala y Belice. Participó de varios congresos evangelísticos celebrados en Cuba, México, Brasil, Costa Rica y otros países. En octubre de 1998 hizo su segunda gira misionera por Sudamérica. Pasó 1 mes en Brasil, visitando todas las iglesias de aquel país, visitando también en esta ocasión la obra de la ciudad de Rivera, Uruguay. En el año 2000 fue nombrado asesor y ayudante de la nueva junta directiva durante el apostolado de Luis Cruz Lara, por lo cual pasó a residir a la ciudad de Miami. Durante ese tiempo supervisó y prestó ayuda espiritual a las obras de Nicaragua, Venezuela, República Dominicana y Haití. El obispo Buenaventura Luis no solamente predicó la fe, sino que la vivió durante su enfermedad y hasta el final de su vida. En el año 2004 enfermó de cáncer. Durante todo el proceso de su enfermedad, la cual duró más de 4 años, se mantuvo sufriendo pacientemente y lleno de fe. No quiso someterse a operación, aun cuando su familia le rogamos. Prefirió esperar completamente en las manos de Dios, lleno de fe, como decía él, no solo para recibir sanidad, sino también para aceptar la santa voluntad de Dios, cualquiera que ésta sea. Aún durante su agonía, mostró una fe inquebrantable. Levantaba frecuentemente sus manos a Dios para glorificarle, a pesar de que sus fuerzas ya casi se apagaban.
Finalmente, Dios lo llamó al descanso el día 9 de enero del año 2008 y espera pacientemente la mañana gloriosa de la resurrección de los justos. Quiero insertar aquí, para honrar su memoria, un poema que escribí para él en el año 1985, en ocasión del Día de los Padres, y que él apreciaba y mantenía en su escritorio. Padrecito amado, divino tesoro, que Dios bondadoso al nacer me otorgó, más bello que perlas, más fino que el oro, más que el universo te valoro yo. Pues son mis tesoros tu amor, tu sonrisa, tus sabios consejos, tu ejemplo sin par, tu imagen amada muy alta se iza, cual titán gigante digno de imitar. Tu vida es el libro en que voy aprendiendo, tus días las hojas que escritas están. Tus hechos me ilustran, me van corrigiendo, tus sabios consejos en vano no están. Fuente cristalina, con tu agua pura, grandes enseñanzas me has dado a beber, pues siempre respondes con toda ternura a cada pregunta que te suelo hacer. Árbol frondoso, a tu sombra querida, llena de frescura mi infancia pasó, y hoy, aunque distante, conserva mi vida los preciosos frutos que tu árbol me dio. Huella que en la arena de tan vasto mundo conduce mi vida de Jesús en pos, pues si sigo, Padre, tu paso fecundo, llegaré sin duda hasta el Santo Dios. Son muchas las cosas que encierran tu nombre, son tantas que nunca podría acabar, pues Dios, al crearte, no solo hizo a un hombre, eres más que eso, un padre ejemplar. Nuestro Padre recopiló y preparó para bendición y enriquecimiento de las nuevas generaciones un sinnúmero de charlas, conferencias, estudios bíblicos, mensajes, escritos y otros trabajos literarios de su autoría y de otros escritores de nuestro mundo cristiano. Escribió dos tomos con asuntos de carácter espiritual bajo el título Mis Escritos, tomo 1 y 2. Escribió también y publicó varios folletos con asuntos doctrinales, entre ellos, ¿Es para cristianos la observancia del sábado? ¿Pueden los cristianos comer de todo? En defensa del segundo mandamiento, señal de potestad, una vez salvos, siempre salvos, ¿se contradice la Biblia? A él debemos la recopilación y nueva edición de nuestro Mensajero de los Postreros Días y otras joyas literarias que nos dejó como un legado de luz y esperanza que mantendrá imperecedera la memoria de un gran propagador de la fe. Hoy, toda esta riqueza espiritual está, este espléndido manantial de sus reflexiones está a disposición de todos aquellos que deseen beneficiarse para gloria de Dios y bendición de sus almas. Todo esto está accesible desde la página oficial de nuestra iglesia o yendo directamente a su página, la cual es www.bluis.org.

Sé que estás cansado de luchar y has dicho, no puedo más, Señor. Piensas que al decirlo es porque todo se derrumbó para ti. Pero quiero que sepas que el decir no puedo más, Señor, solo activa algo a tu favor. Que Dios pelee

Ahora vamos a adorarle. Es tan fácil creer. Es tan fácil creer cuando Él está aquí. Aleluya.

Él está aquí. 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

Ahora vamos a adorarle. Es tan fácil creer. Es tan fácil creer cuando Él está aquí. Aleluya.

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ti clamo, oh Dios, porque tú me respondes. Inclina a mí tu oído y escucha mi oración. Tú que salvas con tu diestra a los que buscan escapar de sus problemas. Dame una muestra de tu gran amor. Cuídame como a la niña de tus ojos. Escóndeme bajo la sombra de tus alas.

La Biblia no es un libro más que pueda leer. La Biblia es el libro de los libros que todo ser humano debe leer. Alguien dijo que la Biblia es el único libro donde su autor, Dios, está presente cuando se lee. El Ministerio de Educación presenta el libro de estudio de enseñanza para la escuela sabática del año 2021, titulado Recorrido por las Sagradas Escrituras. ¿Que ha leído suficientes veces la Biblia? ¡Perfecto! Usted puede ayudar a otros enseñándole las verdades contenidas en la palabra. Pero para enseñar, necesita volver a leer y a estudiar con detenimiento. Nosotros le invitamos a unirse a la enseñanza de la escuela sabática, donde el libro de lecciones está estructurado en 8 unidades, agrupando en cada una de ellas los libros de la Biblia. Después de dar un recorrido por el Antiguo y Nuevo Testamento, presentamos la unidad número 1, Pentateuco. El nombre Pentateuco viene de la versión griega que se remonta al siglo III a.C. Pentateuco quiere decir el libro en 5 tomos. Los judíos lo llamaban la ley o la ley de Moisés. Aunque en el Pentateuco mismo no se afirma claramente que este haya sido escrito por Moisés en su totalidad, otros libros del Antiguo Testamento lo citan como la obra de él. Ciertas partes muy importantes del Pentateuco se le asignan a él. Los escritores del Nuevo Testamento concuerdan exactamente con el testimonio de los del Antiguo. Hablan de los 5 libros en general como la ley de Moisés. Finalmente, cuando Jesús habla de él, da testimonio diciendo: si creyeres a Moisés, me creerías a mí, porque de mí escribió él. San Juan 5:46. Unidad 2. Libros históricos. ¿Alguna vez se ha imaginado usted una Biblia que no incluyera las historias de Josué, Sansón, David y Elías? Sería una Biblia inmensamente empobrecida, mucho menos interesante. ¿A qué se refieren los libros históricos? Bueno, constituyen la segunda división del Antiguo Testamento, que comienza con Josué y termina con Esther. Se llaman históricos porque en su contenido predomina la historia del pueblo del pacto. Abarca aproximadamente un periodo de 800 a 1000 años, desde la invasión efectuada por Josué hasta Nehemías como el reformador en el regreso del cautiverio. ¿Por qué estudiar los libros históricos? Buena parte del resto de la Biblia quedaría incomprensible si no tuviéramos el relato histórico.

Hijo de Israel. Este complementa la historia contenida en el Pentateuco y hace comprensibles algunos salmos y los libros proféticos. Libros poéticos es la unidad número 3. Se denominan libros poéticos a 5 obras del Antiguo Testamento: Job, Salmos, Proverbios, Eclesiastés y Cantar de los Cantares. ¿Por qué este nombre? Porque están escritas en forma poética, excepto algunos pasajes breves, puesto que 3 de ellas, es a saber, Job, Proverbios y Eclesiastés, fueron compuestas por sabios. También se les denomina libros sapiensales. Con frecuencia oímos expresiones tales como: aún el necio, cuando calla, es contado por sabio; la paciencia de Job; y no hay nada nuevo debajo del sol. ¿De dónde provienen estos dichos? Tienen su origen en la lectura de los libros poéticos. La unidad 4 trata de los libros profetas mayores y menores. La Biblia contiene profecía, desde Isaías hasta Malaquías. 17 libros, subdivididos en 2 grupos: profetas mayores, de Isaías a Daniel, y profetas menores, de Oseas a Malaquías. Los libros proféticos son testigos del intento de Dios de transformar la vida de las personas en Israel y en el mundo del antiguo cercano oriente. La transformación fue posible porque los mensajeros de Dios, los profetas, estuvieron dispuestos a comunicar ideas que cambiarían el modo en que sus oyentes pensaban acerca de sus dioses y del verdadero Dios, acerca de ellos mismos y acerca de otras personas. Los profetas inspirados desafiaron los engaños dentro de la cultura socialmente desarrollada de los oyentes y los llamaron a transformar su manera de pensar y de vivir y su relación con el Dios Todopoderoso. Con esto, hemos realizado un recorrido por el Antiguo Testamento. Y ahora realizaremos el recorrido por el Nuevo Testamento con la unidad número 5, titulada Evangelios. Aunque los creyentes conocen bien la vida de Cristo gracias a las predicaciones abundantes que se dan, la historia de Cristo sigue siendo fascinante. El tema mantiene nuestro interés porque el protagonista es el mismo Dios hecho carne que dio a conocer al Padre invisible, impartió las más excelentes de las enseñanzas, llevó una vida incomparable, obró milagros de misericordia, redimió a la humanidad mediante su muerte y echó los fundamentos de la iglesia. Los 4 evangelios no presentan biografías de Jesucristo, si bien contienen mucho material biográfico. De hecho, son más bien libros escritos por cristianos que querían explicar su fe a sus lectores y convencerlos de que el Mesías había llegado. Fueron compuestos para convertir a los pecadores y edificar a los creyentes, para inculcar e ilustrar la fe y para demostrar a sus enemigos que Cristo había venido. Por esto se llaman evangelios. Este término significa buenas nuevas y que se refiere a la gozosa proclamación de la salvación
obtenida por medio de Jesucristo. La unidad número 6 habla del libro histórico del Nuevo Testamento. Nos referimos a un solo libro, a los Hechos de los Apóstoles. Esta etapa abarca un periodo aproximadamente de 38 años, desde el milagro de Pentecostés hasta el martirio de Pablo. Es una historia admirable de testimonio cristiano. La acción se centra alrededor de dos grandes cruzadas misioneras: las misiones nacionales, dirigidas por Pedro, y las misiones mundiales, dirigidas por Pablo. Los asociados que aparecen involucrados en estas campañas son el apóstol Juan, Esteban, Felipe, Bernabé, Silas, Timoteo y Lucas. Los registros bíblicos nos hablan de los primeros diáconos, mártires, y de Esteban, además de otros misioneros. Los creyentes fueron llamados cristianos por primera vez durante este periodo, y esto sucedió en la ciudad de Antioquía. La unidad número 7 nos introduce a las epístolas. Ahí veremos las 21 epístolas del Nuevo Testamento. Epístola significa carta. Las epístolas son generalmente divididas en dos grupos: epístolas paulinas y epístolas generales. Las epístolas o cartas tienen diferentes remitentes, pero en su mayoría, Pablo, el apóstol, fue el más prolífero de los escritores del Nuevo Testamento. Hay 13 cartas claramente definidas como suyas. Otros escritores fueron Santiago, Pedro, Juan y Judas. Los temas que allí se presentan son el plan de redención, corrigiendo errores de la conducta personal y de la doctrina. La salvación es por gracia, por medio de la fe. Mostrar que todos los cristianos, tanto judíos como gentiles, somos uno en el cuerpo de Cristo. El gozo de los cristianos. La segunda venida de Cristo. Consejos y exhortaciones a líderes jóvenes de la iglesia. La preeminencia de Cristo como Dios y Salvador. El cristiano funciona en la experiencia de la vida diaria. Saber cómo conviene vivir en tiempos de persecución quizá no sea un tema agradable, pero es importante de todos modos. También, para combatir los falsos maestros, se escribieron muchos temas, muchos versículos de la Biblia. En contra de los engañadores y el verdadero amor entre los cristianos. Cuidado con la apostasía y la doctrina falsa. La unidad número 8 da fin a nuestro libro de enseñanza de estudio. Habla de un solo libro, el libro profético del Nuevo Testamento. Apocalipsis es el único libro en el Nuevo Testamento que habla de profecía, en contraste con los 17 libros del Antiguo Testamento.
Apocalipsis es un libro bello. Es único en la Biblia. Empieza prometiendo una bendición especial a todos aquellos que lo estudien, pero termina con la promesa de maldición para todos aquellos que le añadan o le quiten. Fue escrito por el apóstol Juan. Ocuparemos dos lecciones para hablar acerca de él. En la primera parte, daremos un recorrido general por el libro para saber de qué se trata. También tendremos algunos consejos para la interpretación del libro exclusivo de Apocalipsis. Al leerlo, nos daremos cuenta que contiene historia pasada, historia continua e historia futurista. Y la segunda lección, hablaremos de los énfasis principales de Apocalipsis. Pues bien, de esto se trata el libro que estaremos estudiando el próximo año durante nuestro programa de enseñanza por medio de la escuela sabática. Les invitamos para que comiencen a compartir con la hermandad el entusiasmo y la necesidad de asistir a las escuelas sabáticas que contienen riquezas espirituales, conocimiento y sabiduría de la palabra de Dios. 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

Del libro Una vida con propósito, escrito por Rick Warren. Día 4. Creados para vivir por siempre. Dios ha plantado eternidad en el corazón de los hombres. Eclesiastés 3:11, versión Biblia al día. Abraham Lincoln dijo: "Seguramente Dios no hubiera creado un ser como el hombre para que solo existiera por un día. No, no, el hombre fue creado para la inmortalidad. Esta vida no lo es todo. La vida aquí en la tierra es solo el ensayo antes de la verdadera actuación. Estarás mucho más tiempo al otro lado de la muerte en la eternidad que aquí. La tierra es el escenario, la escuela primaria, el ensayo para tu vida en la eternidad. Los ejercicios, el entrenamiento antes del partido, el trote de calentamiento antes de que la carrera empiece. Esta vida es el preámbulo de la venidera. En la tierra como máximo vivirás 100 años, pero en la eternidad vivirás para siempre. Tu vida en la tierra es como dijera Sir Thomas Browne, solo un pequeño paréntesis en la eternidad. Fuiste creado para vivir por siempre". La Biblia afirma: "Dios ha plantado eternidad en el corazón de los hombres". Tienes un instinto innato que anhela la inmortalidad. La razón de esto es que Dios te hizo a su imagen para vivir eternamente. Aunque sabemos que todos hemos de morir, la muerte siempre parece injusta e ilógica. Pensamos que deberíamos vivir para siempre por la sencilla razón de que Dios ha implantado ese deseo en nuestros cerebros. Tu corazón dejará de palpitar en algún momento. Eso determinará el fin de tu cuerpo y tus días en la tierra, pero no será el fin de tu ser. Tu cuerpo terrenal es una simple residencia temporal para tu espíritu. La Biblia llama al cuerpo terrenal una tienda de campaña y a tu futuro cuerpo una casa. Las Escrituras dicen: "Si esta tienda de campaña en que vivimos se deshace, tenemos de Dios un edificio, una casa eterna en el cielo, no construida por manos humanas". La vida terrenal nos brinda muchas opciones, pero la eternidad solo nos da dos: el cielo o el infierno. Tu relación con Dios en la tierra determinará el tipo de relación que tendrás con Él en la eternidad. Si aprendes a amar y a confiar en Jesucristo, el Hijo de Dios, tendrás la invitación para estar toda la eternidad con Él. Por otro lado, si rechazas su amor, perdón y salvación, pasarás la eternidad apartado de Dios para siempre. C.S. Lewis dijo: "Hay dos tipos de personas, los que le dicen a Dios, 'Sea hecha tu voluntad', y aquellos a quienes Dios les dice, 'Muy bien, entonces hágase tu voluntad'". Tristemente, muchas personas tendrán que pasar la eternidad sin Dios porque eligieron vivir sin Él en la tierra. Una vez que comprendes que la vida es más que vivir aquí y ahora, que es una preparación para la eternidad, entonces comienzas a vivir de una manera diferente. Cuando vives a la luz de la eternidad, tus valores cambian y eso te da la pauta de cómo manejar toda relación, tarea y circunstancia. De repente, muchas de las actividades, metas e incluso problemas que parecían muy importantes se tornarán triviales, pequeños e insignificantes como para que les prestes atención. Cuanto más te acercas a Dios, más pequeñas se ven las cosas. Tus valores cambian cuando vives a la luz de la eternidad. Haces uso de tu dinero y tu tiempo de una forma más sabia. Le das un valor mucho más alto a las relaciones y el carácter que a la fama, la fortuna o los logros. Reordenas tus prioridades. Estar al día con la moda, los estilos y el qué dirán ya no tiene importancia. Pablo dijo: "Todo aquello que para mí era ganancia, ahora lo considero pérdida por causa de Cristo". Si toda tu vida consistiese solo del tiempo que estarás sobre la tierra, te sugeriría que comenzaras a vivirla de inmediato. Podrías olvidarte de ser bueno y hacer lo correcto, y quizás no tendrías que preocuparte por las consecuencias de tus actos. Podrías darte el gusto de dedicarte completamente a ti mismo,
porque a la larga tus actos no tendrían repercusión alguna. Ahora bien, y este es el meollo del asunto, la muerte no es tu fin. La muerte no es tu conclusión, más bien es tu transición a la eternidad, de manera que hay consecuencias eternas para todo lo que hagas en la tierra. Todo acto en nuestras vidas toca alguna cuerda que vibrará en la eternidad. Cuando vives a la luz de la eternidad, tus valores cambian. El aspecto más dañino de la vida contemporánea es la mentalidad a corto plazo. Para aprovechar tu vida al máximo, debes mantener en mente la visión de la eternidad y el valor de la misma en tu corazón. La vida es mucho más que vivir solo el momento. El hoy es la parte visible del témpano. La eternidad es el resto que no puedes ver porque está debajo de la superficie. ¿Y cómo será la eternidad con Dios? En realidad, nuestra capacidad mental no puede imaginar toda la maravilla y la grandeza celestial. Sería como tratar de explicarle acerca del internet a una hormiga. Es inútil. Aún no se han inventado palabras que puedan transmitir la experiencia de la eternidad. La Biblia dice: ningún ojo ha visto, ningún oído ha escuchado, ninguna mente humana ha concebido lo que Dios ha preparado para quienes lo aman. Ahora bien, Dios nos ha dado algunos destellos de la eternidad en su palabra. Sabemos que en este instante prepara un hogar eterno para nosotros. Nos volveremos a encontrar en el cielo con los seres queridos que eran creyentes. Seremos libres de todo dolor y sufrimiento, recompensados por nuestra fidelidad en la tierra y reasignados para trabajar en algo que nos agrade. No estaremos acostados flotando en las nubes tocando el arpa. Disfrutaremos de una relación ininterrumpida con Dios y a su vez Él disfrutará de nosotros por siempre, sin límites y sin fin. Algún día Jesús dirá: vengan ustedes a quienes mi Padre ha bendecido, reciban su herencia, el reino preparado para ustedes desde la creación del mundo. C.S. Lewis plasmó el concepto de eternidad en las últimas páginas de su serie de ficción para niños, Las Crónicas de Narnia. Para nosotros, este es el fin de todas las historias, mas para ellos fue el comienzo de la verdadera historia. La vida de ellos en este mundo ha sido tan solo el título y la portada, y ahora por fin comenzará el primer capítulo de la gran historia que nadie ha leído en la tierra y continuará para siempre, y cada capítulo es mejor que el anterior. Dios tiene un propósito para tu vida en la tierra, pero no termina aquí. Su plan comprende mucho más que unas cuantas décadas que pasarás en este planeta. Es mucho más que la oportunidad única de la vida. Dios te ofrece una oportunidad más allá de tu vida. La palabra de Dios dice: pero Dios cumple sus propios planes y realiza sus propósitos. Pensando en mi propósito, el punto de reflexión es: la vida es mucho más que vivir el momento. El versículo para recordar: el mundo se acaba con sus malos deseos, pero el que hace la voluntad de Dios permanece para siempre. Primera de Juan 2:17. Versión Nueva Biblia Internacional. Pregunta para considerar: ya que fui creado para vivir para siempre, ¿qué debería dejar de hacer y qué debería comenzar a hacer hoy?

siglo en siglo es igual, tu poder y tu majestad. Te alabaré para siempre, El Shaddai.

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0: le dio salvación. Todo eso hizo el Señor y más
1: por el poder de su palabra.
0: Todo hizo el Señor y más
1: por el poder de su palabra. Tiembla la tierra.

¿Sabías que un águila sabe cuando una tormenta se acerca mucho antes de que empiece? El águila volará a un sitio alto para esperar los vientos que vendrán. Cuando llega la tormenta, extiende sus alas para que el viento las agarre y las lleve por encima de la tormenta. Mientras que la tormenta está destrozando abajo, el águila vuela por encima de ella. El águila no se escapa de la tormenta. Simplemente usa la tormenta para levantarse más alto. Se levanta por los vientos que trae la misma tormenta. Cuando lleguen las tormentas a nuestra vida, podemos levantarnos por encima, poniendo nuestra mente y nuestra fe en Dios. Las tormentas no tienen que pasar por encima de nosotros. Podemos dejar que el poder de Dios nos levante por encima de ellas. Dios nos permite ir con los vientos de la tormenta que trae enfermedad, tragedias y otros retos que se presentan en la vida. Decláralo. Podemos volar sobre la tormenta. Recuerda, no son los problemas de la vida que nos llevan hacia abajo, sino el cómo los manejamos. Pero los que esperan en el Señor tendrán nuevas fuerzas. Levantarán alas como las águilas, correrán y no se cansarán, caminarán y no se fatigarán.

0: Muy buenas noches tengan todos los hermanos que nos sintonizan a través de Radio Eternal. Les saluda el matrimonio Soto Pinzón, líderes del Ministerio de la Familia en Costa Rica. Su servidor, Pastor Esteban Soto.
1: Y su servidora, Jocelyn Pinzón. También nos acompañan nuestros hijos,
2: José Steven Soto Pinzón,
3: Samira Del Soto Pinzón.
1: Y de esta manera daremos inicio a este programa especial que lleva como título
4: Dios en tu familia.
1: Este programa está lleno de números especiales como
2: alabanza,
3: lecturas,
1: consejos importantes
3: para que los papás eduquen bien a sus hijos,
2: charlas y mucho más.
0: De seguido tendremos la oración de apertura a cargo de nuestro querido apóstol Santiago Mata Solano. Oremos.
5: Oh Dios y Padre nuestro, Dios grande y poderoso, ¿quién como tú, Jehová, entre los dioses? ¿Quién como tú, magnífico en santidad, terrible en loores, hacedor de maravillas? Te reconocemos como nuestro Dios, te aceptamos como el todo en nuestra vida, Rey de reyes y Señor de señores, a ti sea toda alabanza, toda gloria. No hay nadie que se pueda comparar a tu grandeza, tú eres omnipotente y omnipresente, y por eso invocamos tu nombre, porque creemos que tú estás aquí en medio nuestro. Queremos que tú nos perdones, que tú nos limpies y nos santifiques, que tú nos aceptes, que nuestra oración tenga cabida en el trono de tu santidad. En este instante, Señor, en esta tarde, quiero presentarte este programa especial de la familia. Yo ruego, Dios mío, que seas tú el que actúes de manera directa para poder llegar a todos los hermanos en todo el mundo donde se encuentren y que nos están escuchando y que están atentos a las bendiciones que tú traerás a través de este programa, Señor. Que tú llegues a cada familia, Dios mío. Que tú veas, Dios mío, a los esposos y padres, que mire a los hijos con misericordia, Dios mío. Que el núcleo familiar en este momento sea muy bendecido a través de este programa. Permite que los instrumentos útiles en el ministerio sean usados con poder a través de la alabanza, a través de la lectura de tu palabra, a través de la conducción de este programa, Señor, a través de las charlas presentadas por los pastores Josué y Esteban. Yo los pongo en tus manos, Dios mío. Los equipos que se están usando, la radio, el internet, todos los medios por los cuales se está transmitiendo este programa, yo ruego, Dios mío, que con toda libertad pueda llegar hasta los confines de la tierra y que en esta tarde, Señor, cada familia sea extremadamente bendecida por ti, Señor. Los problemas, las dificultades, yo los presento delante de ti, Dios mío, a cada uno que ha llegado en este instante y atentamente está escuchando este programa, Señor. Permite que desde ya te comiences a manifestar. Desde ya, Señor, que haya un fluir de tu Espíritu Santo. Desde ya comiences a hacer la obra, Señor, a fin de que ese problema y esa dificultad y esa enfermedad hoy tengan una solución en ti, Señor. Permite, Dios mío, que las familias sean unidas y que a través de las charlas la edificación sea grande, Señor, según la necesidad de cada uno. Aquí estamos, queremos alabarte, queremos glorificarte y nos presentamos delante de ti para que seas tú, Señor, el que hagas la obra de manera perfecta. En el nombre de Jesucristo te lo rogamos todo. Amén y amén.
1: Amén, gloria a Dios. Importante oración en la voz de nuestro apóstol. Ahora que ya tenemos la aprobación de Dios, podemos continuar con este programa. Escuchando esta preciosa melodía que nos hablaba de que debemos de buscar a Dios en familia, de que debemos poner todo en manos de Dios, nuestros hijos, nuestro trabajo, todo lo que nosotros hacemos en manos de Dios para que Dios pueda tener el control y podamos ser guiados por su Espíritu Santo y en todo momento su protección divina. Bien, ahora vamos a continuar y es teniendo una lectura especial. Esta lectura estará en la voz de nuestra hermana Brigada de Luz, Katia Pinzón. Ella nos hablará sobre cómo un matrimonio es rescatado por la palabra de Dios.
6: Dios puede restaurar un hogar roto. Tras la ruptura de su matrimonio, Antonieta sentía que su vida se terminaba. No habían palabras para consolarla. El hombre que un día le prometió serle fiel había tomado la decisión de dejarla con sus hijos e irse con otra mujer. Por más que ella quisiera ocultar su tristeza para no demostrarla a sus dos pequeños hijos, se notaba el pesar y el llanto que ella llevaba dentro. Parecía que el único motivo para vivir eran sus hijos. Una mañana, Antonieta recibió una visita sorpresiva de una de sus amigas de infancia. Tenía muchos años de no verla y había muchas cosas que conversar. El día pasó entre pláticas, tazas de café y pequeños bocadillos. Entre la conversación, su amiga le preguntó sobre su matrimonio. Antonieta rompió en llanto. La herida de su matrimonio estaba abierta aún. Su amiga comenzó a consolarla y testificar cómo ella había vivido un caso similar y Dios con su poder había restaurado su matrimonio. Al llegar la tarde, su amiga se retiró, pero antes le obsequió una Biblia. Antonieta comenzó a leer aquella Biblia y comprendió que era momento para poner en las manos de Dios su matrimonio y que Dios tenía el poder para restaurarlo. Varios días después, Antonieta recibió una nueva visita. Era su esposo que le pedía hablar con ella. Él estaba arrepentido de haber dejado su familia y le pedía que lo perdonara. Antonieta comprendió que era el poder de Dios que estaba obrando en su matrimonio luego de ponerlo en sus manos. Con el pasar de los días, aquel matrimonio fue restaurado completamente por Dios y todo caminó mucho mejor que años anteriores. Ambos comenzaron a asistir a la iglesia y aquella Biblia que su amiga le regaló la leían todas las noches, reunidos en familia en su humilde hogar. Al haber leído la historia de Antonieta, posiblemente te sientes identificada. Puede ser que tu matrimonio se encuentre al borde del colapso. Quizás todo está marchando mal, pero recuerda que Dios tiene el poder para restaurarlo. Su palabra nos dice que ella actúa en los que le creen. ¿Has creído fielmente en la palabra de Dios? ¿Crees con convicción que Dios tiene ese poder? Si tus respuestas son sí en ambas, cree ahora en lo imposible que Dios lo hará posible mediante su palabra y la fe puesta en Él. Hoy te quiero invitar a poner en las manos de Dios tu matrimonio y tu familia, y Él será fiel en restaurar y conservarlos unidos.
7: ¡Qué lección más valiosa la que acabamos de escuchar en esta lectura! Y ahora tendremos una importante charla por nuestro hermano superintendente Josué Gómez Barrientos, con el título El hombre cabeza del hogar.
8: El hombre como cabeza del hogar. Dios, creador del universo, de lo visible e invisible, de lo conocido y no conocido, tuvo a bien entregar al hombre un papel o rol protagónico en la organización y administración de una parte de su creación. ¿Y qué mejor lugar que el planeta de donde lo formó? No solo lo nombró administrador, sino que le dio también la facultad de enseñorearse sobre los peces, las aves y las bestias que se mueven sobre la tierra. Además, le entregó la responsabilidad de cuidar, conservar y hacer producir el planeta donde vive. Entre todas las comisiones que le fueron entregadas, sobresale, por la forma en que fue instituida, la familia, la cual constituye el núcleo o base principal para la felicidad, el desarrollo y bienestar, convirtiéndola así en la más sobresaliente de sus creaciones. Pero al igual que las otras especies que requieren cuidado y protección, lo cual le fue encomendado al hombre, también la familia, y con mucho más razón por ser imagen y semejanza de Dios, requieren un cuidado más delicado y esmerado. Y en esto es el varón quien lleva la mayor responsabilidad, pues aunque también a la mujer se le dio esta comisión, vemos por las enseñanzas de la Biblia y los ejemplos que encontramos en ella que la mayor responsabilidad la tiene el varón, pues también debe cuidar y proteger a la mujer y a los hijos de ella. Aunque en la Biblia encontramos múltiples ejemplos de hombres que entendieron y cumplieron su rol como cabeza del hogar, para esta charla he decidido hablar de dos ejemplos. El primero es el de Job. Nos dice en el libro que lleva su nombre, en el capítulo 1, de la siguiente manera: hubo un varón en la tierra de Uz llamado Job, y era este hombre perfecto y recto y temeroso y apartado del mal. Y naciéronle 7 hijos y 3 hijas. E iban sus hijos y hacían banquetes en sus casas, cada uno en su día, y enviaban a llamar a sus 3 hermanas para que comiesen y bebiesen con ellos. Y acontecía que, habiendo pasado en turno los días del convite, Job enviaba y santificábalos, y levantábase de mañana y ofrecía holocaustos conforme al número de todos ellos. Porque decía Job: quizás habrán pecado mis hijos y habrán blasfemado a Dios en sus corazones. De esta manera hacía todos los días. Aquí encontramos un padre que no solamente se interesaba por el bienestar económico, social, material de sus hijos, sino que también estaba interesado por la parte espiritual. Estaba interesado de que tuvieran sus hijos el perdón y la gracia de Dios. Y este ejemplo de Job es un ejemplo muy necesario para imitar por parte de los padres que son cabeza del hogar. Nosotros como padres debemos entender que no solamente somos proveedores de lo material, de lo económico, sino que también debemos velar de que en una forma integral nuestros hijos reciban toda la bendición de Dios, porque nosotros responsablemente estamos dándoles toda la formación, tanto en el orden material e intelectual como en el orden espiritual. El siguiente ejemplo del cual quiero hablarles lo encontramos en el libro del profeta Jeremías, en el capítulo 35. Voy a leer algunos versículos. Y fue palabra de Jehová a Jeremías en días de Joacín, hijo de Josías, rey de Judá, diciendo: ve a casa de los recabitas y habla con ellos, e introdúcelos en la casa de Jehová, en una de las cámaras, y dales a beber vino. Y puse delante de los hijos de la familia de los recabitas tazas y copas llenas de vino, y les dije: bebed vino. Mas ellos dijeron: no beberemos vino, porque Jonadab, hijo de Recab, nuestro padre, nos mandó, diciendo: no beberéis jamás vino vosotros ni vuestros hijos, ni edificaréis casa, ni sembraréis sementera, ni plantaréis viña, ni la tendréis, mas moraréis en tiendas todos vuestros días, para que viváis muchos días sobre la haz de la tierra donde vosotros peregrináis. Y nosotros hemos obedecido a la voz de Jonadab, nuestro padre, hijo de Recab, en todas las cosas que nos mandó, de no beber vino en todos nuestros días, nosotros, ni nuestras mujeres, ni nuestros hijos, ni nuestras hijas. Si bien es cierto, el propósito de Dios era usar la obediencia de los hijos de Jonadab para confrontar la rebeldía y la desobediencia del pueblo de Israel para con Dios. Para esta ocasión quiero recalcar la labor importante, el efecto que causó la enseñanza moral de Jonadab en sus hijos y cómo logró que aún después de muchos años ellos todavía siguieran cumpliendo al pie de la letra lo que su padre les había enseñado. Y ese debe ser el propósito de todos aquellos que cumplimos el papel como cabeza del hogar: lograr que nuestros hijos, aún siendo adultos y a pesar también quizás de nuestra partida, ellos sigan recibiendo el beneficio que causa una formación y una enseñanza responsable y positiva y beneficiosa desde su temprana edad. Esa es nuestra principal responsabilidad: causar un efecto tan importante, tan beneficioso, tan provechoso, de forma de que, al igual que los hijos de Jonadab, habían pasado muchos años y ellos aún seguían cumpliendo al pie de la letra la enseñanza de su padre. Sabemos que el interés de Satanás siempre ha sido destruir y arruinar todo lo hermoso y bello de la creación de Dios. Y una de las instituciones que más ataca es la familia. El adulterio, las drogas y la violencia familiar son acciones y conductas que fragmentan la base de la familia. Pero hay una conducta que destruye toda su estructura, y es cuando el hombre no desempeña su rol como mayordomo y sacerdote del hogar, cuando carece de inteligencia para comprender que su papel no es solamente proveer de alimento, techo y vestido, sino que su responsabilidad va más allá de eso. Como mayordomo del hogar, el hombre debe comprender que la familia no es suya, sino de aquel para quien él es mayordomo. Por lo tanto, su trabajo y esfuerzo es para administrar con integridad aquello que se ha puesto bajo su cuidado, pero que no es de él, pertenece a Dios. Por lo que el desarrollo físico, material e intelectual pasa por su administración como mayordomo. Y como sacerdote, es el responsable de la dirección, formación espiritual de cada miembro de la familia, especialmente de los hijos, comenzando su trabajo desde temprana edad. Aunque también estas responsabilidades las tiene en parte la madre en el hogar, lo cierto es que el principal responsable del desarrollo integral de la familia recae sobre los hombros de aquel a quien Dios nombró desde el principio cabeza del hogar. ¿Cómo lo logrará? Con trabajo, esfuerzo y dedicación, y sobre todo, buen ejemplo. Y ese buen ejemplo solo puede ser posible imitando al Maestro Cristo Jesús y obedeciendo las enseñanzas de su palabra. De otra manera, el cimiento de ese hogar será como arena movediza que salvo una gracia especial de Dios, usando otros medios y otros instrumentos, hundiría a su familia en las profundidades de la miseria moral, material y espiritual, haciéndose acreedor el tal del calificativo que da el apóstol Pablo en su carta a Timoteo, en el capítulo 5 y en el versículo 8, donde se lee de la siguiente manera: y si alguno no tiene cuidado de los suyos y mayormente de los de su casa, la fe negó y es peor que un infiel. Procuremos, por tanto, todos aquellos que somos cabeza de hogar, tener una buena comunión con Dios, imitando a Cristo en su amor y cumpliendo el manual que para la mayordomía y el sacerdocio del hogar nos enseña su santa palabra. Que Dios les bendiga.

0: Ahora tendremos una cápsula informativa en la voz del pastor Arnold Sandoval. Seguido de esta cápsula, tendremos una reflexión por nuestra hermana Nelly González, la tostada quemada.
1: ¿Sabías que? Según el Instituto de Estadísticas, conocido por sus siglas como INE, el matrimonio promedio dura 15 años hasta la separación, o 18 años hasta el divorcio. Y esto cuando llegan a casarse conociéndose realmente. Pero cuando se han casado por arrebatos o ideas equivocadas, llegan a durar menos, de 10 a 5 años. En Mateo, capítulo 19, versículos del 4 al 6, dice: Y respondiéndoles dijo: ¿No habéis oído que el que los hizo al principio, macho y hembra los hizo? Y dijo: Por tanto el hombre dejará padre y madre, y se unirán a su mujer, y serán dos en una carne. Así que no son más dos, sino una carne. Por tanto, lo que Dios juntó, no lo aparte el hombre. Es posible que en algún momento de tu vida hayas conocido a una pareja que lleva muchísimo tiempo casados. Entonces te preguntarás, ¿cómo han hecho para durar tanto tiempo? Las parejas necesitan desarrollar su relación con una identidad íntima, compartida. Deben establecer límites que permitan perseverar la autonomía de cada miembro. Además, la sexualidad es fundamental en la relación. Las tareas del hogar deben repartirse entre los dos. También deben de aprender a hacerle frente a la crisis juntos. Algunos otros tips más son los siguientes. 1. Debe haber admiración mutua. 2. Diálogo y comunicación sobre todos los temas profundos. 3. Relaciones íntimas con regularidad y que sean placenteras. 4. Realizar actividades en pareja, sin hijos y demás familiares. 5. Que estén comprometidos con la relación. 6. Llevar una buena relación con la familia de su pareja. 7. Saber que no todo es y será color de rosa. 8. Adquirir la capacidad de comprender los pensamientos y necesidades de tu pareja, respetándolas y dándoles el mismo valor como si fueran tuyas. Pudiera decirle más, pero sabemos muy bien que la clave para un matrimonio duradero es fundamentarlo sobre la roca que es Cristo Jesús. Nos veremos en la próxima con otro ¿Sabías que?
0: Las tostadas quemadas. Después de un largo día en el trabajo, mi mamá puso un plato de pan tostado muy quemado frente a mi padre. Recuerdo estar esperando ver si alguien lo notaba. Sin embargo, aunque mi padre lo notó, alcanzó un pan tostado, sonrió a mi madre y me preguntó cómo me había ido en la escuela. No recuerdo lo que le contesté, pero sí recuerdo verlo untándole mantequilla al pan tostado y comérselo todo. Cuando me levanté de la mesa esa noche, recuerdo haber oído a mi madre pedir disculpas a mi padre por los panes tostados muy quemados. Nunca voy a olvidar lo que le dijo. Cariño, no te preocupes. A veces me gustan los panes tostados bien quemados. Más tarde esa noche fui a dar el beso de las buenas noches a mi padre y le pregunté si a él le gustaban los panes tostados bien quemados. Él me abrazó y me dijo: Tu mamá tuvo un día muy duro en el trabajo. Está muy cansada y además un pan tostado un poco quemado no le hace daño a nadie. La vida está llena de cosas imperfectas y gente imperfecta. Aprender a aceptar los defectos y decidir celebrar cada una de las diferencias de los demás es una de las cosas más importantes para crear una relación sana y duradera en la sociedad y en la familia. para honra y gloria de Dios.
2: ¡Qué detalle! ¡Qué caballerosidad! ¡Qué amor! Que este hombre se haya comido esta tostada quemada que hizo su esposa, valorando el trabajo también de su esposa. Esto es importante porque no todos a veces somos conscientes de el esfuerzo, del trabajo que hacen nuestras parejas, y que algo que les salga mal no puede quitar mérito a todo lo demás que está haciendo por el bienestar de la familia, del hogar.
3: El Señor ha estado con nosotros a través de este programa, así como he sentido su presencia, espero que ustedes también. Vamos a seguir llenándonos, instruyéndonos, edificándonos sobre la roca que es Cristo, y vamos a tener una charla muy importante en la voz del pre-evangelista Esteban Soto, con la charla Errores comunes en la educación de nuestros hijos.
4: A continuación vamos a participar ya de la segunda charla de esta noche, que llevará como título Errores más comunes en la educación de nuestros hijos. En esta charla estará al frente su servidor, acompañado de mi esposa Jocelyn Pinzón. La educación de los hijos provoca muchas inseguridades y muchas angustias a muchos padres. Y a menudo nos preguntamos, ¿lo estaré haciendo bien?
5: ¿Debería haberle castigado?
4: ¿Me habré pasado de duro?
5: ¿Seré demasiado blando?
4: ¿Cómo logro que me obedezcan? Psicólogos explican que quizá restaría presión a los progenitores modificar sus expectativas en lugar de aspirar a hacerlo todo bien, plantearse no hacerlo mal y sobre todo evitar los errores más dañinos a la hora de educar. Hemos identificado algunos errores que se consideran más comunes y perjudiciales a la hora de educar a nuestros hijos. De entre muchos errores que podemos encontrar, ¿verdad?, en la educación de nuestros hijos, el día de hoy vamos a mencionar algunos y a compartirlos. El primero es disparidad entre los padres.
5: ¿Qué quiere decir disparidad?
4: Bueno, la disparidad es la diferencia o desigualdad de una cosa respecto a otra. La falta de unidad de criterio entre las figuras de autoridad es uno de los grandes lastres para educar. Porque si el niño recibe mensajes contradictorios, si sus progenitores se desautorizan entre ellos, no sabe a quién hacer caso y se siente perdido, sin referencias claras, porque a medida que crecen aprenden a utilizar esas discrepancias o diferencias de criterio para hacer lo que quieran. Siempre es mejor equivocarse juntos que aceptar por separado. Frases tan populares como
5: pregúntaselo a tu padre
4: o lo que diga tu madre son un error. Recordemos, son un error. Cuando piden algo y no se tiene un criterio claro o único, lo mejor es decirles: niños, ya lo hablaremos y te daremos la respuesta. Para que vean que los padres están en una constante comunicación. Creo que es algo que nos pasa a diario a todos, ¿verdad?
5: Así es.
4: Vamos a tocar el segundo punto. Y es sobre protegerlos.
5: ¿Qué padre no quiere proteger a su hijo? Todos los padres queremos evitar que sucedan cosas que les puedan hacer daño, tanto físicamente como mentalmente.
4: Algunas veces queremos como meterlos en una burbujita y tenerlos ahí para que no les acontezca nada. Aseguran los educadores que este es uno de los errores más frecuentes en la sociedad actual. Los padres asumen muchas tareas de los hijos, estudian con ellos, le disculpan ante el profesor, intervienen antes de verle sufrir las consecuencias de una mala decisión, les dicen constantemente lo que han de hacer. Esta sobreprotección resulta muy perniciosa porque hace ciudadanos dependientes, también provoca personas inseguras, incapaces de tomar decisiones y de enfrentar las dificultades y contratiempos diarios, que no saben asumir las consecuencias de sus actos y con problemas de autoestima.
5: Por eso debemos darles espacio para que aprendan a tomar sus propias decisiones y que en el proceso de equivocarse estemos cerca para enseñarlos a aprender de sus errores y que aprendan a rescatar lo positivo de lo malo.
4: Que pasen sus vidas siendo valientes y a cómo levantarse después de una caída. Hermana Jocelyn, esta parte es muy importante. Aunque nosotros quisiéramos en todo momento proteger a nuestros hijos, hay que dejarlos, que ellos puedan tomar sus propias decisiones para que puedan ser personas con autoestima fuerte y que aprendiendo o teniendo sus errores puedan ir aprendiendo día con día. El tercer punto es transmitir desprecio o falta de respeto, como ya sabía que lo ibas a romper, pareces tonto, no vales para nada, siempre me defraudas, o no sé para qué te he tenido. Qué frase más dura, ¿verdad?
5: Pasa en muchas familias, tienen a veces exceso de confianza, y no solo viene de parte de los padres, sino de los hijos, que se hablan de esa manera tan fea, discriminando o grosera.
4: Resultan palabras muy dañinas para los hijos. No hay que faltar el respeto a los hijos ni ponerse a su altura cuando se enfadan. Los padres no deben perder los papeles. Debemos controlar nuestra actitud por mucho que nuestros hijos nos provoquen. Hay que estar por encima de ellos y no comportarse como igual o como un adolescente. Y perdonar con facilidad. No entrar en guerras. Deben conocer el valor del respeto hacia ellos mismos y hacia los demás, porque una gran lección para ellos es enseñarles el valor del perdón y con seguridad puedan decir perdónanos como nosotros perdonamos a nuestros deudores. Entonces, esta falta de desprecio, falta de respeto que nosotros le hagamos a nuestros hijos, podemos causar daños en su vida, en su mente, en personas inseguras, tantas cosas, ¿verdad? Tenemos que tener mucho cuidado con esto. Vamos a tener el cuarto punto.
5: Castigar mal. A veces los castigos que

0: pierden autoridad y transmiten la idea de que sus normas pueden quebrantarse fácilmente. Es mejor ser moderado en el castigo y llevarlos a la práctica, y en lugar de castigar al adolescente sin salir todo un mes o exigirle que estudie algunas horas más de lo acostumbrado, limitarlo en esas actividades que son de su agrado, hora de diversión o juegos, es mejor que un castigo severo. Nos cuentan, bueno, mis padres, que hace mucho tiempo los abuelitos castigaban de una forma drástica. Esos castigos del día de hoy no se pueden hacer porque existen muchas instituciones, ¿verdad?, del gobierno, como por ejemplo aquí en Costa Rica, el Patronato Nacional de la Infancia, que tiene que ver mucho con el castigo que se le imponen a nuestros hijos. Antes agarraban maíz y hincaban a los muchachos, a los niños en maíz. Imagínese el dolor que le pueda causar eso en sus rodillas, o también con chapas de algún refresco, ponerlos pegados a la pared con algo pesado en sus manos. Todo esto provoca esos castigos que más bien podemos causar enojos y daños psicológicos en ellos.
1: Dice el dicho, es tan malo pasarse como quedarse.
0: Bueno, vamos a entrar ya al quinto. Prometer y no cumplir.
1: Grave error. Prometemos que los vamos a llevar a algún lado y por compromisos de adultos o por una situación ajena a nosotros, tenemos que romper esa promesa. Es a veces complicado.
0: Los educadores también alertan contra las promesas o premios inalcanzables. Esto los decepciona y acaba por desmotivarlos. A veces prometemos comprarles cosas que realmente no necesitan. Se esfuerzan, pero al final le decimos que no. O que aunque sus notas son buenas, no tendrá el premio porque se ha portado mal con su hermano. Y el niño se frustra y deja de trabajar. En muchos casos se amplía aún más el error cuando luego, en un momento de arrepentimiento, esos mismos padres, nosotros o los abuelos, le acaban comprando lo prometido, sin haber conseguido el reto propuesto. Muy interesante. En una ocasión yo estaba pequeño, le prometí a mi papá que si me portaba bien, que me comprara un avión de verdad. Imagínese usted eso. Eso, por más que mi papá quisiera, jamás me lo voy a poder comprar. Eso necesita muchos millones de dólares.
1: Pero la pregunta es, ¿te prometió él que te lo iba a comprar?
0: Lógicamente me dijo que no. Vamos al número 7. No poner límites.
1: Los expertos explican que muchas veces los padres no tienen un proyecto claro de cómo van a educar a sus hijos, cuáles son las normas mínimas que van a exigir y van improvisando de modo que no siempre son coherentes en sus criterios. Eso siempre pasa. Mientras son pequeños, sobrevivimos a los problemas que se van dando. Y en la adolescencia muchas veces se pierde el control. Se les quiere poner normas y entonces ya es tarde. Muchos padres priorizan la paz familiar por encima de todo y olvidan su obligación de poner límites, porque eso lleva en ocasiones al conflicto. Los límites son necesarios, pues nos dice que hay cosas que no podemos controlar y que tienen una razón para protegerlos, y así se pueden sentir unidos a nosotros con la libertad de contarnos sus pensamientos e ideas sin perder el respeto o autoridad como padres.
0: Qué importante es marcar los límites desde muy pequeños en los niños. Dice un refrán que árbol que crece torcido, jamás sus ramas enderezan. Entonces, muy importante este punto número 7. Vamos a entrar al punto número 8. Malos ejemplos. Los malos ejemplos. Los padres no pueden pedir al hijo que se controle si lo que le transmiten es que de vez en cuando a ellos se les cruzan los cables.
1: O sea que también se descontrolan los padres.
0: Los descontrolamos, sí, muchas veces. Insultan al del coche de lado. Empiezan a pitarle y a tantas cosas que pueden pasar. o están siempre

0: criticando. Tampoco puede exigirle que termine lo que empieza o que cumpla las normas si ellos no lo hacen. Dicen los expertos, la incongruencia entre lo que se dice y se hace resulta muy negativa, quita fuerza moral. Nuestro ejemplo es nuestra mejor arma de enseñanza, pues nuestros hijos son el reflejo de lo que somos como personas. Si queremos buenos hijos, debemos ser
1: buenas personas.
0: Aunque no tengamos un manual o escuela para enseñarnos cómo ser buenos padres, pero dando un buen ejemplo, lo vamos a lograr con la ayuda de Dios. Y ya entramos al punto número 9.
1: Hacerlos mayores antes de tiempo. Un error muy actual de los padres es acortar la infancia de sus hijos, hacerles mayores antes de su tiempo. Se detecta en la forma de vestirlos, en adoptar comportamientos de adultos desde muy pequeños, en encontrar divertido y alentar que tengan novias, novio. No son las mejores ideas, pues a esos niños aún se les prepara el desayuno y se les tramita la matrícula del instituto. Es contradictorio. Por un lado, lo hacemos mayores y por otro, no les dejamos crecer. No les damos responsabilidades propias de su edad. Dejemos a los niños ser niños, pero formemos ese adolescente y adulto en el proceso. Porque los primeros años de su vida son los más importantes. Nos dice cómo serán de adultos.
0: Muy importantes estos 9 puntos. O 9 errores que nosotros como padres cometemos. En lo personal, dirán algunos que no hay escuela donde acudir para que nos enseñen cómo ser padres. Pero creo fielmente que tenemos un manual y maestros dentro de un libro muy especial. ¿Sabe cuál es ese libro?
1: La Biblia.
0: Que nos ayuda a desarrollarnos como ejemplos a seguir, siendo amadores de nuestro Padre Celestial, obedeciendo a Él y por ende buenos hijos. Y nuestras iglesias se convierten
1: en la escuela,
0: donde nos formamos y donde también formamos a otros para hacer una mejor labor como padres
1: y como ciudadanos respetables de este mundo.
0: Estos son los 9 errores que nosotros como padres no debemos cometer. Y yo sé que con la ayuda de Dios, primero que todo con la ayuda de Dios, de su Espíritu Santo, su Hijo Jesucristo, nosotros, aunque no tengamos un manual de cómo ser buenos padres, si nos agarramos fuertemente la ayuda de Dios, lo vamos a lograr. Que el Señor les bendiga. Un abrazo a la distancia.
1: En este momento vamos a presentarles una alabanza que a mí me ha llenado inmensamente de mucha, mucha unción. Porque nosotros debemos declarar las cosas buenas para nuestras familias. Debemos declarar victoria. Nosotros debemos de proclamar al mundo entero que nosotros tenemos a Cristo en nuestros corazones. Pero también debemos decir que en nuestra casa tenemos pastores, tenemos evangelistas, tenemos hijos que aman a Dios y que van a ser siervos de Dios, fieles, esforzados, dedicados, amadores de su palabra. Cuando nosotros dedicamos estas cosas, entonces todo en nuestra vida cambia, porque todo lo que nosotros decimos con nuestros labios, eso se hará. El que habla del gozo del Señor es porque tiene gozo en el corazón y ese gozo permanecerá. Pero el que habla de tristezas y el que habla de angustias y pesares, entonces eso es lo que hay en su corazón. Y si nosotros tenemos a Dios en nuestras vidas, debemos de hablar lo bueno y proclamar grandezas y victorias para nuestro hogar, para nuestros hijos, y entregárselos en la mano de Dios. Me encantó esta alabanza y la voy a compartir con ustedes. En mi casa hay.

0: De esta manera damos por finalizado el programa de la familia, dándole las gracias a nuestro Dios por permitirnos llegar hasta sus hogares a través de este programa, esperando que haya sido de bendición para sus familias. También agradecemos a nuestro director Josué Gómez y al ministro internacional de la familia Ariel Brocar por esta valiosa oportunidad.
1: Esperamos que lo hayan disfrutado.
2: Y de esta manera la familia Soto Pinzón
3: se despide. Bendiciones y buenas noches.
4: Bendito Dios y Padre Celestial, Dios de bondad y de misericordias eternas, imploro que perdones todos mis pecados. Levanto mis manos al trono de tu gracia en este momento para agradecer tu bondad y tu misericordia para con tus hijos. Sabemos que el Dios de ayer es el mismo Dios de hoy, que no se muda. Queremos alabar tu nombre y rendirte culto y darte toda gloria y toda honra. Te pedimos, Señor, en este momento, haciendo esta oración especial, en favor de las familias. Señor, especialmente los domésticos en la fe, aquellas familias, Señor, que están atravesando por un momento difícil en este tiempo, yo te las presento para que sea tu gracia y tu misericordia derramada en sus vidas. Quiero pedirte, oh Padre Celestial, por aquellas personas que han perdido un familiar en esta pandemia, en esta crisis, en este contagio, en esta enfermedad. Todas aquellas personas que han perdido un familiar, consuélales con tu gracia, bienhechora. Consuélales, Señor, y hazles reflexionar y voltear su rostro a ti de una manera especial. Aún aquellos, Señor, que no te conocen, permite que por algún medio tu palabra pueda llegar hasta ellos y ellos puedan ser bendecidos y consolados a través de Jesucristo, tu Hijo. Bendice la familia de tu iglesia. Bendice, Señor, los matrimonios. Bendice los niños, los jóvenes, los adultos, los que pertenecen a tu iglesia, Señor, las familias pastorales. Yo te ruego que tú bendigas de una manera especial esta unión, Señor, de la familia, que es el soporte, que sabemos que cualquier cosa que destruya o separe la familia, Satanás aprovecha el momento para tomar ocasión. Pero yo te ruego, Dios mío, que en este momento, por tu amor y por tu misericordia, tú derrames una bendición especial por las familias de todos tus hijos, Señor, de todos tus siervos, comenzando desde el más alto hasta el más pequeñito, seamos bendecidas, porque en el nombre sagrado del unigénito Hijo de Dios, te lo hemos pedido todo. Amén.

damos las gracias a Dios por esta oportunidad maravillosa que Dios nos concede de estar una vez más con ustedes a través de estas emisoras Soldados de la Cruz de Cristo Radio Panamá y también a través de la Internacional. Bienvenidos todos en el nombre del Señor. Un nuevo día más, hermanos, un amanecer, una nueva oportunidad. Dice la palabra del Señor que sus misericordias son nuevas cada mañana y lo creemos. Así que le damos la bienvenida a todos y pues nos gozamos. Nos gozamos porque Dios es bueno y su misericordia es para siempre. Y nos permite cada cosa, cada día algo diferente, gloria al Señor. Y hoy pues, como todos los jueves, estaremos orando en favor de los apartados. Gloria al Señor. Así que tenemos un objetivo para esta programación, como siempre, que no debemos de perder. Hoy estaremos orando también por las enfermedades, por los que necesitan liberación, por todas estas cosas. Así que pueden enviar sus peticiones al más 507-696-4423 o al chat de La Hora Feliz en WhatsApp o en Telegram. Bueno, vamos a ponernos en las manos del Señor. Vamos a orar. Vamos a pedirle a nuestro Dios que sea Él el que tome el control completo de esta programación. Oremos. Amado Dios y eterno Padre que moras en los cielos, al invocar tu santo nombre me humillo y me arrepiento de todos mis pecados hasta el polvo de la tierra. Reconozco mi bajeza, Señor. Reconozco, Señor, que te he fallado y que necesito ser sumergido en el lavacro de tu sangre, para que me perdones, para que esta plegaria que presento en esta mañana madrugada sea escuchada en el trono de tu misericordia. Señor, gracias por este día. Gracias por este amanecer. Gracias por el aire que respiramos. Gracias, Señor, por la oportunidad de permitirnos predicar tu palabra. Gracias, Señor, por nuestra familia, por nuestra gente. Gracias, Señor, por cada hermano, hermana, amigo y amiga conectados en este momento. Bendíceles de una manera especial. Ayúdale, tú conoces su situación, sus luchas. Te presento también a todos los guardadores de tus mandamientos en todo el mundo. Donde se encuentre uno, sea guardado y protegido. En estos tiempos muchos se han levantado contra tu ley, contra tu palabra. Personas que no quieren que se predique de tus mandamientos. Gentes que le atormenta escuchar tu ley. Organizaciones, Señor, y líderes que no quieren saber de tu palabra, Señor, de tus mandamientos. Líderes, Señor, en el mundo que se dicen profesar tu palabra, hoy no quieren que en los púlpitos se hable de los mandamientos de Dios. Si hable de esa gracia salvadora. Pero te pido que obres poderosamente, que tu Espíritu Santo siga trabajando en la vida de muchos. Te presento este programa para que sea dirigido por tu Espíritu Santo, para que toda obra del mal, potestad de las tinieblas, sea reprendida en el nombre de Jesús y que haya una completa liberación para que tu nombre sea alabado, glorificado y exaltado en el nombre de Jesús. Amén y amén. Gloria al Señor. Aleluya. Y de esta manera, una vez más, bienvenidos todos.
Y le damos las gracias a Dios. Así que, bueno, aquí estamos una vez más. 5:17 de la madrugada. Aún siendo oscuro todavía. 6:17 en otros lugares. Pero aquí estamos porque reconocemos, sabemos que tenemos hermanos y hermanas, familias alejadas, apartadas. Y necesitamos decirle que renuncien a toda maldad y que vengan a Jesús antes que demasiado tarde sea. Bueno, pues a todos los que están con nosotros a esta hora de la mañana, gracias mil a todos y bienvenidos a esta emisora Soldados de la Cruz de Cristo. Gloria al Señor, saludito para todos los que ya están con nosotros. Hoy les traemos un mensaje, hermano. Saludos, Francisca Pérez, que está con nosotros desde México. María de Batista y Gustavo Batista desde Torrijos Carter. Mis amados, bendiciones. También tenemos por aquí a Dalis López de González. El compa Franklin González, bendiciones. Allá hasta las cumbres. Tenemos José Delgado con nosotros. José, Dios te bendiga. Gracias por estar presente. Saludos para Elías Delgado, para Dorita, para Marisol, también hasta Bonga Centro. Migdalia Ayala, bendiciones hasta Tampa, hermana Migdalia. Saludos. Lidia Lucas desde Arraiján también nos reporta sintonía temprano a esta hora. Gloria al Señor. Isabel Santana desde Colón, Panamá. Bendiciones. Mi hermanazo Juan Vega desde Santiago de Veragua. Bendiciones, Juan. Saludos. Mirna Gran también nos reporta sintonía. Bendiciones. Hermana Mirna, saludo. Espero que se encuentre bien. También tenemos con nosotros a María Wilson desde Jacksonville. Saludo. Tenemos también, como siempre, la familia Capriel Cabrera, el doctor William Capriel, nuestra hermana Gladys Cabrera. Saludo para Keylor también, para Kilia, para Internacional Caled. Gloria al Señor. Maribel Fife también no se queda atrás, siempre con nosotros. Nuestra hermana Rosa Hernández, desde muy temprano también. Hermana Miki, bendiciones. Saludos, saluditos, saluditos. También tenemos con nosotros por aquí a Elsa Ruiz de Rodríguez, Santo Rodríguez. Allá está el norte de Carolina. Saludos, gracias. Gracias, hermano, por estar con nosotros. Tenemos algo especial para ustedes esta mañana.

Saludito por aquí también para Mirna Ayala, Tacolón, Panamá. Bendiciones, hermana Mirna. Saludos. Gracias. Y bueno, pues le tenemos algo a ustedes por aquí, hermanos. Queremos ponerlo ya. Sí. Como tenemos siempre, le decía a una hermana que yo tengo ese sentir en el corazón de pues traerles estos temas importantes que escuchamos y que el Espíritu Santo nos dice, ponlo. Gloria al Señor, porque necesitamos, hermanos, escuchen esto, necesitamos, claro, hablar de la verdad, decirle a las almas, a todos, escuchen esto, que procedan al arrepentimiento. Así es, el día de ayer, anoche estuvimos en un lugar, ustedes saben que todos los miércoles en la Loma se hace el programa, pero el día de ayer estuvimos en otro lugar de Samaria, llamado La Turín, y pasamos bien allí. Y wow, había bastante congregados allí que nos esperaban para hacer un programa. Una situación que estaba pasando por una joven allí con la partida de su padre, pues, y necesitaba escuchar alabanza, necesitaba algo. Y qué cosa que cuando fuimos allá hemos recibido el testimonio de los que estaban allí. Se pusieron alegres, contentos, que conocieron a los que predican los miércoles en la Loma de lo Alto. Me estaba diciendo una noche que estaban, oye, los conocimos personalmente, ellos predican allá arriba y todo esto se escucha, pero ellos no sabían quiénes eran los que predicaban, qué iglesia era la que se ponía los miércoles a predicar, a cantar y a exhortar y a hablar. Y bueno, habían bastantes allí, ya conocieron y ya tenemos algunos contactos para darle pues seguimiento. Y bueno, ahí vimos a personas que yo conozco de cuando yo era un niño y a muchos de ellos lo vi crecer. Y ahí estaban. Y algunos que yo hace más de 30 años, hermano, hace como 40 años, conversaba con ellos y eso. Y bueno, ahí estamos. Qué bueno es llevar el mensaje a las almas. Gloria al Señor. Bueno, vamos ya a ponerle un mensaje para que usted pueda disfrutar de esta mañana de la palabra del Señor. Saludos para nuestra hermana Enid Barroso, que está con nosotros, hermana Enid de Chiriquí. También tenemos a Trudy Castañeda de los Estados Unidos. Trudy, Dios te bendiga. También tenemos a Silvia Kiel desde Chiriquí, Panamá, que también nos reporta sintonía. Gloria al Señor. Agradecemos a todos los que están con nosotros, reportándonos por plena sintonía. Así que vamos ya pues a ponerles, hermanos, este mensaje importante, para que sea el Señor que obre poderosamente en la vida de cada uno. Escuchemos.

Gloria a Dios. Bendito sea el nombre de Jesús. Alabado sea su nombre, santo y poderoso. A él toda la gloria y toda la honra por los siglos y para siempre. Aleluya. Gloria a Dios, hermanos queridos. Una vez más, el Señor me da el privilegio y la responsabilidad de traer su palabra. Y con toda humildad y reconociendo mi humanidad y mis limitaciones, voy a predicarles un mensaje que Dios ha puesto en mi corazón y es muy importante. Les pido que presten atención y atesoren esto en su corazón, porque quizás hoy escuches algunas cosas que no habías escuchado nunca y el Señor quiere que las sepas. Gloria a Dios, bendito sea su nombre. Gloria a Dios, en estos días, no exactamente el sábado, estuve pasándole clase a los niños y yo le dije al Señor, ¿qué quieres que le avance de clases? ¿Qué quieres que le hables a los niños de la escuelita sabática? Y el Señor me dijo, háblales de Jesús, que le enseñara quién era Jesús, ¿verdad? Y bueno, esto parece muy sencillo, pero a veces ni nosotros sabemos quién es Jesús, ¿verdad? Cuanto más nuestros niños que lo conocen de nombre nomás y quizás algunas cositas, pero yo comenzaba la clase preguntándoles quién era ¿su qué? Su héroe favorito, ¿verdad? Su personaje favorito de los dibujos animados, ¿verdad? Y bueno, las respuestas eran obvias. Mario Bros, Spider-Man y todos esos personajes de animados. Las chicas hablaron de Rapunzel, de Moana. Y bien, cada una de esos personajes tiene una historia. Y yo les dije, ¿quieren que les diga cuál es mi héroe favorito? Y le dije, es Jesús. Jesús. Y nuestros niños comienzan a admirar personas desde que son muy pequeños, ¿verdad? Comienzan admirando a sus padres, aunque a veces en el camino terminan decepcionándose, ¿verdad? Comenzamos admirando actores, ¿verdad? Y los más eufóricos admirando cantantes y haciéndose fanáticos de bandas, de músicos, ¿verdad? Y toda esa locura que le entra a la gente, que a mí nunca me entró, gracias a Dios. Pero en estos días de los futbolistas, ¡uf! Tremendo como la gente admira a los futbolistas, ¿verdad? Y bueno, ni hablar de ese mundial. Pero bueno, hay una realidad que pasa en la vida, que cuando usted busca detrás de la vida de ese cantante famoso, de ese futbolista, de esa persona que usted admira, resulta ser que hay sombras oscuras, cosas que usted no las admiraría por nada del mundo, ¿verdad? Y esto es exactamente lo que nunca va a pasar con Jesús. Por más que usted escarbe en la vida de Jesús, que usted busque, que usted indague, nunca va a encontrar ninguna sombra oscura de Jesús. Y hoy vamos a hablar de Jesús. Gloria a Dios. Te invito a buscar en el Evangelio según San Juan. Evangelio según San Juan, capítulo 1, versículo 1. Vamos a leer hasta el versículo más adelante. Juan 1:1 dice así: en el principio era el Verbo, y el Verbo era con Dios, y el Verbo era Dios, ¿verdad? Y el versículo 2 dice: este era en el principio con Dios. Sigue leyendo la palabra: todas las cosas por él fueron hechas, y sin él nada de lo que ha sido hecho fue hecho. En él estaba la vida, y la vida era la luz de los hombres.

ratito. Estaba viendo ahí, yo no, este no es el de hoy. Así que ya se los colocamos, estimados hermanos. Mil disculpas. Después te lo escucharán con calmita. Gloria a Dios.

Gloria a Dios, bendito sea el nombre de Jesús. Amados hermanos, es un placer una vez más poder dirigirme a ustedes en esta ocasión para tener esta parte tan especial de la palabra de Dios. Y doy gracias al Señor porque me concede este privilegio. Como muchas veces he dicho en otro tiempo, en mis años donde no tenía a Jesús en mi corazón, pues andaba triste, andaba solo contando penas. Y hoy, pues cuento de la palabra de Dios, aleluya. Al Señor sea toda la gloria y toda la honra, y te invito a escuchar este mensaje, que espero que sea de edificación para tu alma y llene tu corazón. Vamos a buscar en la palabra de Dios, Evangelio según San Mateo, capítulo 8, versículos del 1 al 4. Buscamos en nuestras Biblias y leemos en la palabra de Dios. Evangelio según San Mateo, capítulo 8, versículos del 1 al 4, dice así: Jesús sana a un leproso. Cuando descendió Jesús del monte, le seguía mucha gente, y aquí vino un leproso y se postró ante él diciendo: Señor, si quieres, puedes limpiarme. Jesús extendió la mano y le tocó diciendo: quiero, se limpió. Y al instante su lepra desapareció. Entonces Jesús le dijo: mira, no lo digas a nadie, sino ve, muéstrate al sacerdote y presenta la ofrenda que ordenó Moisés para testimonio a ellos. Que el Señor nos bendiga con la lectura de su santa palabra. Hermanos queridos, este pasaje bíblico me fascina muchísimo, porque si nos remontamos al tiempo bíblico, la lepra era una de las peores enfermedades que existían en el tiempo, por muchas razones, porque era una enfermedad contagiosa, era una enfermedad que destruía la imagen física de la persona y obviamente el cuerpo internamente también. Y como si fuera poco, a esos males se le añadía el destierro. Las personas que padecían lepras eran exiliadas de la ciudad. Tenían que vivir en el desierto, vivir en algunos lugares alejados de su familia, de la sociedad y de todas las personas que conocían, precisamente para evitar el contagio. Y obviamente estas personas se consideraban inmundas, es decir, obviamente no se tocaban porque contagiaban la enfermedad y porque también el aspecto de las personas pues era deplorable. Era bien triste la condición de las personas que padecían lepra. En una ocasión, cuenta este pasaje bíblico, que Jesús bajó del monte y vino un hombre leproso. A ellos les estaba prohibido acercarse a las personas. Y este hombre vino con su lepra y le dijo a Jesús: Señor, si quieres, puedes limpiarme. Y la respuesta de Jesús fascina muchísimo: quiero, se limpio. En esta mañana, hermano querido, el Señor nos trae un mensaje que dice así: Jesús quiere. Gloria a Dios, Jesús quiere. Durante muchos años, la iglesia ha sido de alguna manera mal interpretada por algunos que no conocen a plenitud el Evangelio y el propósito de Dios con la iglesia, y se han hecho la imagen o han considerado que la iglesia simplemente es un lugar donde se prohíben cosas, ¿verdad? Se prohíbe esto, se prohíbe aquello, no puedes hacer esto, no puedes hacer aquello. Pero lejos de todo eso, la iglesia es el rebaño de Cristo, y más que limitaciones y más que cosas que no hacer, somos un pueblo privilegiado. Dice la palabra.

de Dios que el padre que ama a su hijo lo disciplina, lo corrige, lo instruye, ¿verdad? Entonces, decía el Señor, si ustedes que son malos saben dar buenas cosas a sus hijos, ¿cuánto más yo? ¿Verdad? Entonces, cuando el Señor dice, no hagas esto, no es una prohibición, es un acto de amor hacia nosotros, ¿verdad? Y así, hermanos queridos, yo entré a la iglesia cuando tenía 16 años, estaba rota, rota en todos los aspectos. Había pasado por violación, por maltrato, por abuso, había experimentado toda mi vida la ausencia de un padre, había experimentado desprecio de la sociedad por la condición económica que tenía mi familia, y eran tantas cosas que se sumaron a mi vida que yo estaba rota psicológicamente, emocionalmente, un desastre. Caí en una depresión profunda con pensamiento continuo, constante de suicidio, hasta que Jesús llegó y lo cambió todo, hermanos queridos, lo cambió todo. Por eso la gente, cuando las personas no quieren a Dios, en estos días pasados, le cuento así de manera muy personal, en días pasados estuve hablando con una chica, había salido de una ruptura de 5 años de noviazgo, se había hecho corteja de otro chico, entonces el otro chico pues la trataba bien, todo bien, bueno, se hizo bolsa la relación debido a que ella estaba muy dañada, muy dañada. Entonces transportó todo el daño de 5 años a una nueva relación y el chico pues se acobardó, y entonces ella no entendía por qué él la dejaba, por qué, y me dice, yo no necesito psicólogo, yo no estoy loca. Le dije, pero es que los psicólogos no es para los locos, los psicólogos ayudan a las personas que tienen problemas, ayuda, es una herramienta muy buena. Y hermanos queridos, lo que les quiero decir esto es, me pasé horas con ella hablando, le dije, estás rota, estás lastimada, estás dañada, y todo lo que tú toques lo vas a dañar, toda relación que tú tengas la vas a dañar, porque tú estás rota, estás herida, tienes que sanarte, tienes que recuperarte. Y hermanos queridos, hoy meditaba y le decía, le ofrecí mi tiempo, le ofrecí mi amistad, le ofrecí ayuda psicológica, tengo una amiga psicóloga muy buena, le ofrecí, le digo, yo te pago la consulta, ve para que te ayuden, y le ofrecí a Jesús. Rechazó todo, es decir, no de una manera, sino que le dije, ven, vamos a coordinar una cita con mi amiga psicóloga. Y realmente me dio mucha tristeza, una muchacha hermosa, joven, inteligente, pero está rota. Y el único que puede arreglar esas rupturas del corazón, del alma, es Jesús. Él es psicólogo, él es abogado, él es médico, él es psiquiatra, él es todo, todo. No hay una vida que esté tan rota que Dios no la pueda arreglar. Y lastimosamente, pues la chica no ha venido más y despreció todas esas cosas que era lo que tenía para ofrecerle. Y volviendo al tema, a veces pensamos que Jesús solo prohíbe cosas, y no. Jesús repara vidas. Jesús arregla corazones, Jesús arregla familias, Jesús arregla almas. Jesús hace cosas maravillosas. Y yo me enfocaba en lo que le dijo el leproso, hermano, cualquiera de nosotros, si se nos acerca una persona así, bueno, hay personas que son más fuertes en ese aspecto, ¿no? Yo personalmente puedo ver heridas, puedo ver llagas y las curo y todo, pero hay gente que ve y vomita y le da cosas, fobia, la sangre, sé yo. Pero me admira tanto Jesús, tan lindo, tan santo. Se acerca ese hombre todo podrido, todo hediondo, todo enfermo. Y le dice, Señor, si quieres. Era una súplica. Si quieres, puedes limpiarme. Y Jesús solamente no le dijo, ah, sí, andate, sanate. No, lo tocó. Y hermanos queridos, eso dice mucho. Porque cuando uno viene a Jesús
Y creo que todos nosotros en algún área hemos sido leprosos, no de lepra del cuerpo, sino hemos tenido lepra en el alma, hemos tenido tristezas, angustias, nos hemos roto, nos hemos quebrado y hemos venido a Jesús. Jesús no solamente te sanó, no, Él te toca, Él te abraza, Él te recibe, Él te carga, Él te mima, te limpia. Gloria a Dios, y eso fue lo que pasó conmigo. Yo vine con toda mi lepra asquerosa, con trauma, con tantas cosas. Y Jesús me tocó, aleluya, y me cambió la vida, me la cambió. Por eso estoy aquí hoy hablando con ustedes. Yo soy la evidencia de que Dios repara vidas, aleluya. Hermanos, ustedes no me asociarían con aquella muchacha de 16 años, no me asociaría en ningún aspecto. Y yo me alegro mucho que Jesús haya tenido esa bondad de recibirme, porque cuando me encontré con él o cuando él se encontró conmigo, yo encontré al psicólogo que necesitaba, al médico que necesitaba, al padre que no había tenido. Encontré todo en Jesús, todo, absolutamente todo. Y hoy nos dice y te dice a ti, quiero. Ahora, ¿qué quiere Jesús? Jesús quiere sanarte. Lejos de prohibirte cosas, más allá de prohibirte cosas que al final es para nuestro bien, como usted, mire, cualquier persona con dos neuronas funcionando bien en el cerebro no dejaría a su hijo jugar con una botella de ácido nítrico, ¿verdad? ¿Quién dejaría a su bebé de 2 años jugar con una botella de ácido nítrico porque quiere jugar? Nadie, ¿verdad? Bueno, el pecado es más corrosivo que el ácido nítrico. Por eso Jesús te dice, no peques. Por eso es que Jesús te dice, no hagas esto, porque Él sabe exactamente lo que va a producir a tu vida, eso. Y eso se llama amor. El amor prohíbe cosas, el amor pone límites, el amor castiga, el amor enseña, el amor hace cosas buenas. Aunque en el momento una paliza no suena linda ni cae bien. Pero la paliza de hoy es lo que va a librar a tu hijo de mañana, sea un maleante, sea un degenerado, sea. Y eso es lo que hace Dios con nosotros. Aleluya. Entonces, ¿qué quiere Jesús? Jesús quiere que tú seas feliz. La gente cree que los cristianos son una tropa de amargados que nada más venimos, cantamos cositas. No, no se imagina la gente la alegría que da Dios. La alegría que te mete Dios en el alma. Cuando yo acepté a Jesús esa noche, me fui a mi casa y experimenté una alegría tan grande que me hinchaba el pecho. Yo decía, me voy a reventar de tanta alegría. Después de años de depresión y de angustia, encontré sentido a la vida, propósito de vida. Jesús quiere también salvarte, por cuanto todos pecaron y estamos destituidos de la gloria de Dios. Jesús quiere salvarte. Y no es bla, bla, bla, porque a veces que hay gente que dice, te quiero, pero nada. No, Jesús te dijo, no, muero en la cruz por ti, doy mi vida por ti. Alguien que dé la vida por ti te está diciendo mucho más que te ama, ¿verdad? Entonces, Jesús quiere también darte paz, esa paz tan anhelada por tanta gente, ¿verdad? A veces la gente tiene dinero, tiene casa, tiene familia, tiene de todo, pero no tiene una gota de paz. Y sin paz ni se come bien. Puedes comerte el mejor manjar, que donde hay problemas y situaciones, ni siquiera se disfruta la comida. Jesús quiere librarte del mal. Jesús quiere cambiarte la vida. Eso es lo que quiere Jesús. Y la gente, claro, el enemigo se encarga de meterle cosas a la gente en la cabeza. No, que si te metes a la iglesia te van a prohibir tantas cosas. Si te metes a la iglesia te vas a encontrar con el mejor padre del mundo. Un padre que sabe exactamente lo que tú necesitas y lo que no necesitas. El padre que dejó un libro escrito con tantos consejos llenos de sabiduría para guiarnos a la vida eterna. Gloria a Dios. Hermano querido, Dios es confiable, Dios no se equivoca, Dios sabe. Aún nosotros creyendo que sabemos todo, estamos en pañales todavía, ¿verdad? Entonces, Jesús quiere. Y lo mejor de todo esto, hermanos queridos, lo mejor de todo esto, lo que más me impactó de Jesús,
después de su amor tan lindo, tan grande hacia mi persona y hacia los demás, es que puedes venir, como decía el pastor, no tienes que venir con un currículo estrella. Puedes venir tal cual, con tus traumas, con tus vicios, con tus problemas, con tus cicatrices en el alma, con tus pecados, con todo, con todo ese paquete de basura que a veces uno carga encima, que por vergüenza ni siquiera se lo mostramos a los demás, ¿verdad? Puedes venir así, porque el Jesús que quiere te recibe tal cual estás. Ahora, Él no te va a dejar igual. Tú vienes como estás, pero Él te ama tanto que no te va a dejar igual. Todas las personas que se cruzaron con Jesús cambiaron sus vidas, todas, todas. Algunas vinieron, vieron que eran demasiados sacrificios y se fueron y dejaron a Jesús, pero a las que se quedaron, las que quisieron abrazar a Jesús, vieron un cambio tremendo. Que no es fácil, no es fácil. Porque el diablo, el mundo, el universo, los demonios, el infierno mismo va a hacer de todo para que las personas, para que tú no te acerques a Dios, para que no te quieres, para que no cambies, para que sigas en lo mismo. Pero decía, dice la palabra de Dios, todo lo puedo en Cristo que me fortalece. Aleluya. Bendito sea el Señor. Entonces, mis hermanos queridos, yo sé que todos nosotros tenemos algún problema en la vida, alguna situación. No hay un ser humano que tenga la vida perfectamente feliz. Puedes venir así con ese problema. Podemos venir. Porque Jesús quiere ayudarnos. Quiere que vengamos. Dice la palabra que Jesús se cruzó con ese leproso y lo sanó, le quitó la lepra. Y ese hombre volvió a casa. Volvió con su esposa, con sus hijos. Volvió a la sociedad. Pero dice que Jesús se topó con un ciego también y le devolvió la vista. Se topó con una prostituta y le perdonó los pecados, y esta mujer se reintegró en la sociedad y se convirtió en discípula de Jesús también. Pero dice también que se topó con un hombre que era cojo, paralítico, y lo levantó. Hermanos, todo lo que Jesús toca lo cambia, lo mejora, lo transforma. Y como si fuera poco, dice que un día estaba de camino y se topó un entierro, iban rumbo al cementerio a enterrar a un hombre, a un muchacho que se había muerto, hijo único de una viuda, y Jesús mandó a parar el entierro, fue donde estaba el muchacho y lo resucitó. No hay nada que Jesús no pueda hacer por nosotros, tan solo tienes que creer, porque Él lo dijo, la fe mueve montañas. Si ustedes llegan a tener la fe como un grano de mostaza, ustedes van a mover los montes. Y no necesitamos mover montes ahora, ¿verdad? Necesitamos mover otras cosas. Y con la fe lo vamos a lograr. Jesús te ama. Te ama. Hermanos queridos, esa es la frase que me ha sostenido más de 25 años en la iglesia. Yo sé que Dios me ama. Y han venido pruebas y luchas y situaciones tremendas. El diablo ha hecho de todo para sacarme de la iglesia. Pero ¿cómo voy a abandonar a Dios? ¿Cómo lo voy a dejar? ¿Cómo le voy a dar la espalda a aquel que me encontró hecha polvo y ha hecho de mi vida algo tan honorable? Tantos años de pastora. ¿Quién lo diría? Cualquiera diría, no, nació en la iglesia la pastora. No, nací en un hogar sin padre, con una madre enferma de los nervios, que no me pudo guiar, que no me pudo dar buenos consejos, que no me pudo defender de mis agresores. Así me crié. Y en una sociedad que despreciaba a la gente pobre. Pero a este paquete de cosas que estaban en mi vida, Jesús lo cargó e hizo una nueva criatura. Eso lo hace Dios. Yo soy otra persona. Otra persona. ¿Saben por qué? Porque Jesús quiso. Y Jesús te dice también a ti, quiero que cambies, quiero que seas feliz, quiero mejorar tu vida, quiero que te salves, quiero que Dios haga una obra en tu vida. Gloria a Dios. Y una de las cosas que hace Jesús precisamente es romper cadenas. Hay cosas que nos atan.
Y pensamos que nunca vamos a poder zafarnos de esas cosas. Pero Jesús quiere liberarte. Ten el valor de entregarle tu vida, de decir, sí, Señor, si quieres puedes quitarme este problema, si quieres puedes sacarme de este lodo, si quieres, Señor, puedes quitar esta enfermedad que tengo, si quieres, Señor, puedes sanar este trauma, puedes quitarme este vicio, puedes quitarme esta carga que llevo dentro. Jesús quiere. Dios te bendiga, mi querido hermano. Amén.

Gloria a Dios. Jesús quiere. Claro que sí, Jesús quiere. Estimado amigo, ¿y tú quieres? ¿Tú quieres que Jesús transforme tu vida? ¿Tú quieres que Él cambie tu ser completo? ¿En realidad quieres que Él te saque de las vanidades ilusorias de este mundo? ¿Quieres de verdad que Él te haga volver a redimir? ¿Verdad quieres que Él te use para gloria de su nombre? Bueno, Jesús dice, estimado amigo, hermano, venid a mí todo lo que estáis trabajados y cargados, que yo os haré descansar. ¿Quieres que Él te haga descansar? Ven a Cristo. ¿Quieres sentir su presencia? Ven a Cristo. ¿Quieres tomar las cosas en serio? Ven a Cristo. Él quiere, Él está dispuesto. ¿Y nosotros? Mire, yo le quiero decir algo. Dios, ay, ay, ay, Santo Padre de la Gloria. Dios es maravilloso, hermano. Yo, si una de las cosas que, no sé, pues, de repente, no sé, cada, como dice el dicho, cada quien, cada mundo es una cabeza. Cada mundo es una cabeza. Pero yo soy como muy loco para pedirles cosas a Dios. Y Dios sabe, pues, Dios me conoce, Él nos conoce cada uno. Y Él sabe que yo no le pido a Dios. Yo puedo pedirle muchas cosas para mi casa. Y sé que si se las pido, pues me la da. Y Él sabe que estamos necesitados todos de muchas cosas. Pero yo le digo a Dios siempre la intimidad. Sí, Señor, es que te puedo pedir muchas cosas, pero me gustan más las cosas espirituales. Me gusta más pedirle cosas a Dios. Y cuando algo me sucede o algo me está pasando, yo empiezo a poner así, a prestar atención. Me está pasando esto por esto. Y yo le decía a Dios en estos días, le dije al Señor, estoy mal de la garganta. Tengo ya 2 semanas, Señor, que me es dificultoso cantar, pedirle, Señor, glorificar tu nombre. Y le decía yo al Señor, tú sabes que yo estoy tratando de ir y llevar tu mensaje. Es lo que me llena, es lo que me da gozo, me da alegría hablarle a las almas, como dice nuestra hermana, de Jesús. Hablemos de Jesús. Y yo le decía al Señor, tengo este problema de nuevo de la garganta. En una ocasión tuve casi 7 meses. 7 meses con la garganta, hermano. Que yo lloraba y Dios mío, pero ¿qué pasó? No sé, nada, Señor. Hasta que el Señor, pues, me permitió quitar la voz al día, quitar. Y hace algunos días estaba orándole a Dios. Y yo le decía al Señor, porque es algo que me gusta. A mí me gusta orar por los alejados, por los apartados. No sé por qué siempre he tenido eso desde que he llegado a los caminos del Señor. No sé si es por mis padres que estuvieron mucho tiempo alejados, apartados, y que ahora han vuelto. No sé si es que desde chico ver a mi familia alejados y apartados
Eso me dio tan duro que yo veía el camino en que iba mi familia, mi padre, mi madre. Y yo también. Y yo, Dios mío, ¿será que nos vamos a perder? ¿Será que no va a haber oportunidad? Y que la oportunidad esa, cuando yo era un niño que hacía narración, llegó hasta allí. Muchas cosas, hermano. Y siempre he tenido esa balanza, por decirlo. Oro por todos y los enfermos y todo. Pero tengo como una inclinación de orar por los hermanos que están alejados y apartados, porque yo sé lo que es estar en el mundo perdido. Que a pesar de que está uno perdido, uno está alejado, uno está lleno de problemas también, ataduras, cadenas, que uno quiere que el Señor las rompa. Pero Él quiere, como dice el tema, Él quiere. Jesús quiere. Y hace algunos días le oraba a Dios, yo le decía: Señor, quiero que me dé la voz. Pero como siempre, Señor, quiero comprometerme con algo. Pero quiero que tú me ayudes. Porque yo no puedo hacer nada si tú no haces la obra. Si tú es el que nos pone a las personas en el camino. Ya sea que por primera vez o apartado, como lo quieran ver. Pero Señor, quiero que me pongas. Y le decía, yo te prometo, Señor, que el apartado que me pongas en el camino, que tú sabes que estás preparando su corazón para regresar, preséntamelo, yo lo quiero ver. Son muchos, sí, pero hay algunos que ya el Espíritu Santo le dice: ya tú no puedes seguir más allá. Venga para acá, mi niño. Venga para acá, mi niño. No puedes seguir más así. Pero son gente que están orando, que están apartados, pero están clamando, están pidiendo: Señor, ¿cuándo, Señor? Necesito que mis cadenas sean rotas. Y empecé a pedirle al Señor y le decía: Señor, necesito que obres poderosamente aquí en la obra de extensión, en las almas aquí en Samaria. Y la primera manifestación del Señor maravillosa fue que yo le oré a Dios. Y yo me pongo así como en modo alerta. Me pongo como en modo alerta. Cuando yo sentí la presencia de Dios en la oración, yo sentí algo especial. Yo sentí que el Señor, que lo que habíamos conversado, el Señor como que me lo iba a tirar por allí. Vamos a ver si es verdad. Y le dije al Señor: ponme los apartados, pónmelo por allí, Señor, que quiero que tú me muestres cuál. Porque oramos por muchos, hablo con muchos también, converso, pero hay algunos que ya están al toque. Y le dije a mi esposa que esta situación de mi garganta, de esto, y verdad que me siento así, porque es que lo que yo hago es predicar, lo que yo hago es cantar, y lo que Dios me permite hacer. Y créalo, hermanos, que da dolor que usted sabe que a usted le gusta hacer algo y usted no pueda, que usted sabe que le gusta caminar y a predicar y que usted tenga problemas en los pies. Que usted sabe que le gusta leer la palabra del Señor y tenga problemas con la visión. Que usted sabe que le encanta, pues, aconsejar y no puede hacerlo. Y yo le dije al Señor: ponme, Señor. Si lo que usted quiere es que yo me comprometa más, bueno, Señor, pero yo necesito que me dé mi voz, pero muéstrame. Y yo le quiero dar un testimonio que hace algunos días. Bueno, no hace algunos días, sí, hace algunos días. Fui a buscar a mi esposa a su trabajo.
tarde de la noche. ¿Quién me voy a encontrar yo a tarde de la noche por allí? Alguien, hermano, a las 10 de la noche. Y había salido yo de una actividad del culto, ¿no? Y me fui para allá. Hermanos, y como decimos aquí en Panamá, mira, mira, mira, mira. Y mira, me encontré a un hermano, aleluya. Me encontré a un alejado que posiblemente tiene más de 20, como 20 años, 25, no sé, por allá. Me lo encontré. Y él me saludó. Y yo lo vi. Y nos sentamos juntos. Y hablamos. Conversamos. Y le hablé, le dije, wow, Dios te ha puesto aquí. Y yo entendí el mensaje de Dios. Y empecé a conversar con él y a hablar. Y a decirle que regresara. Que el Señor Jesús quería salvarlo. Que no le diera tiempo a esto más. Y el Espíritu Santo empezó a moverse de una manera especial. El Espíritu Santo empezó a tocar. Después que terminamos de hablar, me dijo, Ali, me quiero bautizar de nuevo. Me dijo, están bautizando, quiero regresar, quiero ir a la iglesia. Ya no puedo seguir más así, Ali. Wow. Yo quedé dándole gracias a mi Dios. Porque lo que pedí me lo puso en el camino. La verdad son cosas que no sé si a usted le pasa lo mismo que me pasa a mí, yo no sé. Pero le pedí eso a Dios y Dios lo puso. Ya estoy en contacto con Él para que venga a la iglesia de nuevo, que regrese. Porque quiere volver, hermano. Hace algunos días le pedí al Señor y le dije al Señor, Señor, si tenemos que ir a un lugar de este sector a predicar tu palabra, porque Samaria es grande, yo le decía a Dios, Samaria es grande. Señor, envíanos, manda a este grupo de hermanitos que vemos aquí en este lugar, a un lugar que tú quieres que lleguemos. Yo le decía a mi hermana, mira, le pedí a Dios que nos abriera puerta en algunos lugares de aquí de Samaria para predicar. Yo no sé cuál el Señor va a elegir, a quiénes y qué lugar. Pero le pedí esto a Dios y sé que Dios lo va a hacer. No sé quién, no sé qué lugar. Y hermanos, hace algunos días recibo una llamada donde piden que vayamos a dar un culto a un lugar que se llama La Turín. Y anoche estábamos allá. Y le dije a la persona, sí, cómo no, claro, esto es de Dios. Le dije, vamos para allá. Vamos. Hermano, anoche había una cantidad de gente allí.
gente necesitada del Señor, aleluya. Gente atentos, escuchando la palabra de Dios, escuchando el mensaje. Hermano, dígame si Dios no es bueno. ¿Él quiere? Volvemos al tema que predicó la hermana Arelis. Quiere el Señor, Jesús quiere salvar. Jesús quiere transformar. Jesús nos pone todo en el camino. Todo, nos lo da todo. Y ahí están. Como decían antes, una persona decía, ustedes son los que predican allá arriba. Sí, los miércoles, sí, todos los miércoles. Ustedes son los de la bocina. Oye, no los conocíamos. Ya los conocemos. Gloria a Dios. Qué bueno. ¿Quién hace esto, hermano? El Señor. Él quiere transformarte. Así que, estimado hermano, amigo, alejado o apartado, acércate a Dios. No desaproveche la oportunidad que Dios te está dando. Si quieres volver, si quieres entrar de nuevo al santuario, ven, que Jesús quiere. Él quiere transformar tu vida. Ya regresamos con más. Gloria a Dios.

No olvidar esos momentos. Allí cuando el Señor te usaba. Cuando cantabas, aleluya. Cuando decían, pasen, pasen, pasen los, la membresía. Y ahí vas tú. Dios quiere que vuelvas.

0: Señor. Alabado sea el nombre del Señor. Así es. Como usted escuchó en esta preciosa alabanza, ¿cuántos? ¿Cuántos quieren volver a ese santuario? Sí, a veces pues hay muchos que quieren volver, pero Jesús quiere. Lo bueno es que Jesús quiere, eso es lo bueno. Otros quieren restaurar su vida, recibir de nuevo el Espíritu Santo. Así es. Uno dice, yo te necesito. Te necesito, Espíritu Santo, en mi vida. Algunos sí están en la línea. Pero dice, Señor, yo quiero una vez más sentir esa presencia de tu Espíritu Santo. Que vuelva una vez más a mi vida, gloria al Señor. Qué bueno. Así es que glorificamos el nombre del Señor y queremos traerle otra alabanza. ¿Qué les parece? Otra alabanza que nos hable, que nos diga que necesitamos de Él. Yo quisiera que los que están pues alejados, los que están apartados, piensen y mediten en esta alabanza, este himno, esta música. Y que Dios es bueno, Dios es maravilloso. No pierdan la esperanza, porque quizás hay algunos que tienen 20, 30 años, quizás 15 esperando. Esperando que esas cadenas sean rotas. Quieren sentir de nuevo esa presencia del Espíritu Santo en sus vidas. Quieren escuchar ese gloria, gloria, aleluya. Muchos quizás lo quieren escuchar. Pero Jesús quiere. Quiero que lo pienses allí. Como el título del mensaje. Jesús quiere. Pero usted tiene que decirle, Señor, yo te necesito. Así como yo le contaba el testimonio, que yo, Señor, como no puedo estar así, con esta garganta así. Y anoche yo no sé qué pasó, lo que escucharon en el programa. Ay, hermano, que yo soy muy atrevido. Me puse a cantar también con los congregacionales. Ay, hermano, yo, Dios mío, yo pensando, yo, Señor, como tuyo, ¿qué voy a hacer? Y estaba la pastora Lady ahí, y estábamos allí, el pastor Amílcar. Y yo, ¿cómo yo voy a hacer si estoy así? Y la pastora Lady, que no tiene, no sube mucho la voz, estaba ahí apoyándome. Y hermano, déjeme decirle que no hubo gallo, no hubo nada, una cosita allí, pero se pudo lograr. ¿Usted no cree que Dios es maravilloso? Dios es maravilloso y le necesito a Él. Entonces, cuando usted tenga la necesidad de Dios, dígale, Señor, te necesito aquí, en este área, quiero que me ayudes. Así que vamos a escuchar esta preciosa alabanza y que sea de bendición para su vida y para la mía. Porque sí necesitamos de Él.
1: Gracias, Señor.
0: Aleluya.
1: Porque a través de tu Espíritu Santo.

0: Aleluya, escúchala, escúchala. Sin ti nada puedo hacer, Señor. Nada, netica, netica.
1: Porque eres mi fortaleza.
0: Aleluya.
1: Señor, yo sé que contigo.
0: Gracias, Señor.
1: No temeré.
0: No, no, no.
1: Al enemigo.
0: No, Señor.
1: Las fuerzas tú me darás, Señor.
0: A la fuerza, Señor, para tomar decisiones.
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0: Vencedor en el nombre de Jesús.
1: Yo necesito de ti.
0: Díselo, díselo en esta mañana, díselo a Él.

Gloria a Dios. Gracias, Señor, porque en medio de las dificultades, allí estás para, Señor, para ayudarnos. Gracias, Jesús. Él quiere

0: Gloria a Dios, aleluya. Santo es el nombre del Señor. Pregunta, hermano, pregunto. ¿Necesitamos? ¿Seguimos necesitando al Señor? Aleluya. Gracias a todos los que están con nosotros y esta mañana en la hora feliz. Bendiciones. Gracias a cada uno de ustedes por estar con nosotros. Aquí esta programación, la hora feliz. Bendiciones.
1: Solo tú.
0: Te necesito, Señor. Y dice así. Escúchalo.
1: Oh Señor, te
0: aleluya.
1: Necesito. Es por ti.
0: Señor, te necesitamos.
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0: Cerramos esta mañana con alabanza.
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0: Especiales para ti que estás alejadito. Escúchalo. Apartado.

Hay libertad en Cristo. Copia, copia y pega. Arriba esas manos. Dile al Señor, te necesito. Levanta tus manos ahí. Señor, te necesito. Te necesito en mi vida, en mi ser, en todo mi país.

Así es. Así es. Tu defensor. Y si estás en pie, y si estás vivo, es porque así ha sido su misericordia. Y si te ha guardado, si te ha guardado, y aún, escucha esto, escucha, aló, si estás y no has dado todavía ese paso, y si estás vivo, es porque así es, ha sido la misericordia de Dios, dándote oportunidad que regreses a redimir y di gracias, Señor, gracias. Gracias por tu misericordia. Y déjame decirte, estimado hermano, amigo, estamos orando por ti. Cuenta con estas rodillas, con estas manos, porque seguimos clamando, porque sé que hay muchos que están alejados, apartados, que necesitan. Hay familias que necesitan de Dios. Así que vamos a orar. Vamos a cerrar con la oración. Vamos a pedir al Señor que obre poderosamente en la vida de muchos. Que sea el Espíritu Santo que rompa todas las cadenas. Así que gracias a todos los que estuvieron con nosotros esta mañana. Vamos a cerrar con la oración. ¿Sí es? Bueno, saludos por aquí para Keila Pérez, que está con nosotros, para Rosalía o Rosalía Cruz. Bendiciones. Tenemos a Manuela Méndez también con nosotros. Germania, bendiciones. Mevi Herrera, que también está con nosotros. Isabel Nudo, bendiciones, saludos. Edma Enamata, que también nos reporta sintonía. Gracias a cada uno de ustedes. Patricia Favela, también Ligny Silverio, gloria al Señor. Lila María Polo, desde Colombia, gracias. Nelson, Dios te bendiga, Nelson. Gracias por estar con nosotros también. Eunice Pérez, gracias a cada uno de ustedes. Jacqueline Nava Benavides, Eusebio Hernández, mi hermanazo Eusebio. Gloria al Señor. Delia Susana Castro también nos reporta sintonía. Saludos, Mirna Gran Silla, habíamos saludado a hermana Mirna. Oliver Cubilla también con nosotros. Saludos, Oliver. Avi Rodríguez, Vitelia Vergara, tío Nila Sánchez. Hilda Santana también, Argeli Santana, Iri Cruz. Bendiciones para todos. Vamos a orar. Vamos a pedir al Señor que sea el que rompa las cadenas. Y también por aquí tenemos, nos dicen por aquí que también tenemos a alguien de cumpleaños. También vamos a estar orando para que el Señor obre poderosamente en la vida de muchos. Que sea Él el que ayude, bendiga de una manera especial. Gloria al Señor. Boris Huida, Dios te bendiga, Boris. Gracias por estar con nosotros. En gran manera hacer ese esfuerzo de levantarte temprano. Ariel López y Mireya González de López, Dios bendiga, amados. Dios le bendiga en gran manera. Oremos. Amado Dios y eterno Padre que moras en los cielos, al invocar tu santo nombre, yo me arrepiento de mis pecados. Oh Dios del cielo, sea tu nombre alabado, glorificado. Te pido, Señor, que obres poderosamente, Señor, en la vida de muchos. Tú sabes la necesidad de cada uno de mis hermanos. Tú sabes, Señor, que hay algunos que quieren volver. Que quieren volver a tu redil, Señor. Pero hay unos que hacen esfuerzo también, Señor. Hay unos que están en todo. Que aunque, Señor, no han tenido su oportunidad, pero están allí como si lo estuvieran. Por ellos también te clamo para que le ayudes, para que le abras puertas, Señor, para que rompa las cadenas. Tenemos muchas necesidades, Señor, en esta mañana. Tú las conoces todas, por cada quien que puso una petición, por un hijo, por una hija, por un hermano, por un padre, para que regrese a tus caminos. Te pido que obres poderosamente, Señor. Rompe esas cadenas, Padre Santo de la gloria. Obra poderosamente, Señor.
por Kevin López, Señor, todos aquellos que necesitan. Tú puedas, Señor, ayudarles, que muchos puedan ver su necesidad y que podamos unirnos para apoyar esas almas que necesitan de ti, Dios del cielo. Que no nos hagamos indiferentes, sabiendo que hay muchos alejados y apartados que necesitan de ti, Dios. Ten misericordia, Padre Santo de la Gloria. Ora poderosamente. Las peticiones te las ponemos en tus manos. Las peticiones, Señor, están para que tú puedas, Señor, obrar misericordia en la vida de cada uno. Gracias, Señor, por esta oportunidad. Ahora te pido, Señor, por Henry Mata, que está de cumpleaños. Ten misericordia, ayúdale. Permítele cumplir muchos años más, oh Dios del cielo. Gracias por tu amor y gracias por tu misericordia. Sea tu nombre alabado y sea tu nombre glorificado. En el nombre y por la sangre de tu Hijo amado Jesús, te lo he rogado todo. Amén y amén. Que el amor de Dios, nuestro Padre celestial, la gracia y la paz de nuestro Señor y Salvador Jesucristo, la compañía y comunión del Espíritu Santo, el Divino Consolador, sean con todos sus hijos. Espíritu Santo, el Divino Consolador, sean con todos sus hijos, hoy y siempre. Amén.

Y viene nuestra hermana Rosa Hernández con la programación Buenos Días Jesús. Saludos para Miguel Ayala, que también está con nosotros en esta programación. Bendiciones.

Muy buenos días, gloria a Dios. Qué bendición poder estar aquí todos juntos para adorarle en esta mañana. ¿Cómo se sienten? Yo sé que muchos pueden decir, mi copa rebosa, porque han sido grandes las bondades, las misericordias que el Señor nos ha regalado en este bello amanecer. Sean todos bienvenidos al devocional Buenos días, Jesús. Y el deseo de nuestro corazón es que cada uno seamos edificados en la fe, en la búsqueda de la presencia de nuestro Dios y que salgamos felices, agradecidos, contentos por todo lo que el Señor nos regala durante este día. Así es que es una bendición, es una dicha poder desde muy temprano aquí en la presencia de nuestro Dios, gozarnos, llenarnos, cuántas bondades, listos y dichosos. Y yo meditaba.

0: en el casi final de la alabanza que dice, porque temores, ansiedad, Cristo los quita. ¿Lo crees? ¿Tú crees que Él puede hacer esa maravilla en tu vida? ¿Puede quitarte la ansiedad? Ese sentir que no te permite estar tranquilo y contento. El poder de Dios es grande. Y bueno, vamos a escuchar en este momento, después de saludar a cada uno de ustedes con mucho cariño, bienvenido a los diferentes países. Y ya vamos a escuchar la perla. ¿Cómo olvidarlo? Bueno, vamos a ver de qué se trata y gózate en esta mañana.
1: Soy Judith Stone y hoy es agosto 20 del 2026. El título de la perla de hoy es ¿Cómo olvidarlo? Lo conocí cuando yo apenas contaba 6 años y su presencia impactó mi vida y la marcó con su amor y atención. Hoy hubiera cumplido años este hombre que fue escogido por Dios para ocupar un lugar muy especial en nuestra organización. Pues después de haberse distinguido como un gran evangelista que llevó la luz del glorioso evangelio a otro país, donde dejó una estela brillante de amor y buenas obras y muchas congregaciones, llevando el mensaje a las almas y actualmente, aún después de haber transcurrido tantos años, es recordado con amor y gratitud. Pues en aquel momento él fue llamado para regresar a su patria y convertirse en el tercer apóstol y director de la iglesia. Y en su corta administración y bajo un régimen que nos perseguía sin descanso, se mantuvo dando ejemplos de fidelidad y fe en Dios y aconsejó, cuando vea obstáculos y oposiciones en su camino, diga, una señal de triunfo se aproxima. Las grandes batallas tienen horas decisivas que obligan a usar todas las reservas. Use las suyas hasta adueñarse del triunfo que es la coronación de sus aspiraciones. Su nombre fue Arturo Rangel Sosa y con su ejemplo y fidelidad inspiró a muchos a seguir al Señor y a servirle hasta la muerte. Era amable y risueño, una persona verdaderamente especial con todos. Amaba a Dios, a su familia y a la iglesia donde sirvió y trabajó con integridad sin tacha. Le gustaban los niños y nos trataba con cariño y nos prestaba atención. Pienso que los que tuvimos el privilegio de conocerle nunca podremos olvidarlo, pues no solamente nos enseñaron nuestros padres a orar en su favor y en favor de Pepito y Eliodoro, sus compañeros, sino que la ausencia de ellos marcó la historia de nuestra iglesia y la dividió en un antes y un después. Y lo único que nos ha consolado durante todos estos largos años de extrañarlos y de orar por ellos es la seguridad de que un día no muy lejano nos reuniremos con ellos en la patria del alma y lo que no hemos entendido hasta ahora lo entenderemos allá. Y esta esperanza me consuela en el Señor. Pensamiento, imposible olvidar vidas como estas. Eso nos ennoblece y nos afirma en la fe. Amén.
0: Gloria a Dios. ¿Cuántos sabían la fecha que es hoy para recordar? ¿Cuántos de ustedes, de los que están aquí en la sintonía, de los que están conectaditos, tienen algún testimonio, lo conocieron? Porque muchos hemos oído hablar de él y la iglesia entera lo ama, aún sin conocerlo, por saber su obra, su trabajo, pero los que lo conocieron, cuántas experiencias, cuánto podrían decir de él, cuántos sabían, sinceramente, cuántos tenían en su mente esta fecha. ¿Quién cumplía año el día de hoy? Bueno, yo soy sincera, no lo sabía, para nada, la verdad. Y no dudo que, porque hay libros, hay manuales que dicen las fechas a veces, de los cumpleaños, especialmente de siervos que fueron nuestros líderes, pero se nos va, ¿para qué decir? Pero bueno, gloria a Dios porque nos da la dicha. Ya saben que hoy es un día que es rápido. No estaremos mucho tiempo con ustedes en este día, pero gracias a Dios que aquí estamos. Y vamos a aprovecharlo orando. Vamos a ver quién dijo que lo conocía así rapidísimo antes que el tiempo se vaya. Gracias, querida Judy, por tan bellos recuerdos en esa perla presentada el día de hoy. Y vamos a ir a ver si alguien sabe, se acuerda. Por acá ya vi que no hay recuerdos. Vamos rapidito. Aquí, ok, Mireya admira la perla. No, parece, ok. La hermana Eunice. Tenemos una. Bueno, ya se quitó el cero. Porque aquí la hermana Eunice nos dice, me parece estar viendo al apóstol Arturo Rangel, muy risueño y agradable, y nunca olvidó, ay, se me fue, nunca olvidó el último día que pasó por mi casa, ya de regreso de un recorrido. Wow, qué bonito, ¿verdad? Recordar es vivir, alabado sea nuestro Dios. Bueno, entonces vamos a orar. Vamos a presentar cada necesidad de los que aquí están. Yo sí recuerdo esta fecha. Es inolvidable para mí, dice nuestra querida Lidia Cabrera. Y aquí, hoy por la gracia del Señor, hace 58 años, siendo una adolescente, recibí la promesa del Espíritu Santo en Santi Espiritual en Cuba. Bueno, gloria al Señor. Abby dice, yo tenía 7 u 8 años cuando desaparecieron nuestros amados hermanos. Yo lo conocí. Alabado sea nuestro Dios. Y qué dolor, ¿verdad? Sintió la iglesia completa. Un acontecimiento que, como dicen, allá en el cielo se aclararán estas situaciones. 3 siervos desaparecidos. Y qué terrible no saber nada, nada, nada. Pero en las manos de Dios están todas las cosas, todo dolor, angustia, pesar y tristeza de ese sentir. Dios lo tiene todo en su noticia. Vamos a orar. Padre bendito, misericordioso y santo, ante tu divina presencia, humillada y arrepentida, me postro. Pido misericordia y el perdón de mis pecados. Infinitas gracias te da mi alma, porque tú contiendes con nosotros, porque no te cansas de guiarnos, de hablarnos, de llevarnos a recordar el sacrificio de tu amado Hijo, el amor con que nos amaste, Señor, y que nos sigues amando, sigues llamando a todo aquel que se ha extraviado, al que se ha ido, Señor. En tu amor y bondad, cada uno está en tu memoria, nuestros seres queridos, amigos, simpatizantes, todos están en tu presencia en esta mañana. Que tu divina gracia nos cubra cada hogar, cada familia, y tu siervo director en proyectos, planes, tu iglesia siga adelante, Padre, por amor a tu nombre. Tú sabes de qué tiene necesidad. En tus manos ponemos cada país, cada director, cada pastor, Padre, que tenga la provisión necesaria, si así te place, que pueda ver tu gloria, tu amor manifestado, tu divina misericordia llenando su vida y su corazón de fe, de esperanza, que aunque hayan muchos necesitando, tu gracia cubra cada uno. Y esta programación, tu Espíritu Santo se manifieste de manera especial para gloria de tu nombre. Te bendigo y te doy gracias infinita por todo lo recibido durante la mañana. Gracias por la salud de nuestro hermano Ali. Y te ruego, Padre, que lo sigas usando para tu gloria. que él pueda ver su salud completamente restaurada, su esposa, padre. Porque cuando un miembro de la familia se duele, todos lo sentimos, Señor. Que ella pueda ver el milagro en su vida y así todos los enfermos puedan ver tu gloria. Quédate con nosotros, ministranos en esta devoción. Que tu presencia se manifieste, seamos edificados en fe, en firmeza, Padre. La fe está desapareciendo, la convicción, Padre, a tu ley divina y sagrada. Ayúdanos a ser firmes, ayuda a todos, desde el más grande hasta el más pequeño, a tener una fe sincera, que venga de ti, Padre, que no busquemos nuestra conveniencia, que sea nuestra manera, que sea la tuya, Padre, que podamos decir como tu siervo, con Cristo estoy crucificado y vivo no yo. Vive Cristo en mí, que ese sentir hay en cada uno, Padre, porque tú sabes que nuestro adversario está trabajando duro por confundir, por distraer, por llevar a otros, sacarlos de tu pueblo, Padre, por amor a tu nombre, defiende a los tuyos y quédate con nosotros. En esta mañana, humildemente te lo pido en el nombre de Cristo Jesús. Amén. Padre nuestro que estás en los cielos, santificado sea tu nombre. Venga tu reino, sea hecha tu voluntad, como en el cielo, así también en la tierra. Danos hoy nuestro pan cotidiano y perdónanos nuestras deudas, como también nosotros perdonamos a nuestros deudores. Y no nos metas en tentación, mas líbranos del mal, porque tuyo es el reino y el poder y la gloria por todos los siglos. Amén. Bendito sea nuestro Dios y todos sean bienvenidos al devocional Buenos Días, Jesús. Hoy estamos ya a 20 de agosto. Cristo y la ley. Con mucho gusto vamos a escuchar la alabanza y pongamos atención. Y como siempre, les recuerdo, les digo, si te es beneficioso, vuelve a leer, vuelve a la palabra de Dios a buscar la bendición que nos trae el poder tener cada día un escrito con una base bíblica que enriquece nuestra fe, nuestro entendimiento está delante de Dios para que podamos percibir su divina voluntad. Escuchamos entonces en el nombre de Jesucristo.

0: Jueves 20 de agosto. La mesa de fe nos trae un tema bajo el título Cristo y la ley. Jesús nos enseñó cuál es su posición respecto a la ley y los profetas. Él manifiesta estar en concomitancia con la ley y los profetas cuando nos dice que no ha venido a abrogar, sino a cumplir. Cumplió la ley moral y la ley ceremonial en su vida, en su muerte y en su resurrección, como nadie jamás ha podido guardar estas leyes. La ley ceremonial fue abolida en Cristo al prefigurar lo que Él vendría a hacer por nosotros en la cruz. Pero esto no aplica con la ley moral. ¿Por qué razón? Porque Cristo enseñó en el Sermón del Monte cómo guardarla, explicando que ésta no solo condena el acto físico de pecar, sino también exige guardarse de los malos deseos y pensamientos del corazón. Adulterar es malo, pero también lo es el codiciar y desear la mujer del prójimo. Cristo nos habla no solo del acto, sino también de las intenciones escondidas del corazón. Esto es también pecado. Matar es malo, pero también es malo herir y ofender al hermano y decirle raca o fatuo. Esto es para Jesús como matar. Cristo nos ha enseñado entonces cómo guardar la ley moral de Dios desde la perspectiva espiritual y no desde la letra de la ley. La letra de la ley lo que hace es condenar el acto, pero el espíritu de la ley lo que hace es condenar las intenciones de nuestro corazón. Se ocupa de trabajar en nuestra mente para rechazar los malos pensamientos y en nuestro corazón para rechazar los malos deseos y no conformar nuestra vida a esos deseos y a esos pensamientos. Cristo no vino a quitar la ley. Él vino a cumplir y establecerla correctamente en el corazón del creyente en el nuevo pacto que Él vino a establecer. Escrito por nuestro hermano Misael Correoso. Y la base bíblica que ha sido tomada para este tema se encuentra la matutina en el Evangelio de San Mateo, capítulo 5, del versículo 17 al 18. La meridiana en el Salmo 146 y la vespertina en la Epístola a los Romanos, capítulo 3, versículo 31. Se lee en su santa y divina palabra en el Evangelio de San Mateo, capítulo 5, versículo 17 y 18. No penséis que he venido a abolir la ley o los profetas. No he venido a abolir, sino a cumplir. Porque de cierto os digo que antes que pasen el cielo y la tierra, ni una jota ni una tilde pasará de la ley hasta que todo se haya cumplido. Que el Señor Dios Todopoderoso nos siga bendiciendo a través de la lectura y la práctica diaria de su santa y bendita palabra.
1: Gloria a Dios. ¿Qué les parece la palabra compartida? Palabra de Jesucristo. Y todavía nos falta, o ustedes creen que ya se cumplió todo, porque dice que hasta que todo sea cumplido. Y bueno, ¿cuántos de ustedes se preguntaron de esta palabrita aquí? Concomitancia con la ley, hablando de Jesucristo. Él manifiesta estar en concomitancia con la ley y con los profetas. Entonces, yo busqué porque no había oído esa palabra. Y dice que es la coincidencia, simultaneidad o el acompañamiento de dos o más hechos, de dos factores o circunstancias que ocurren al mismo tiempo o están relacionados entre sí. En general, que significa que algo ocurre o se presenta de la mano con otra cosa. Una relación de conexión, compatibilidad o coincidencia. Bueno, Jesucristo hablaba y decía, estaba entonces de acuerdo a lo que se había mandado y enseñado a través de su bendita palabra y los profetas. Y como se leyó de una manera tan buena e interesante, él vino a cumplir y a establecerla correctamente en el corazón del creyente. En el nuevo pacto, él vino a establecer, no vino a quitarla, no vino a dejarnos de una manera ociosa, porque ya él la cumplió, ya nosotros no tenemos nada en qué ocuparnos de obedecerla, porque ya Cristo la obedeció, la llevó en la cruz y ya nosotros librecitos podemos hacer y deshacer. Ya no hay, porque ya él lo hizo. Sería un padre. ¿Qué les parece esos padres que hacen todo por los hijos ya grandes? Y precisamente hace unos días alguien nos hacía esa pregunta reflexiva, ¿qué harías con un hijo que ya es un adulto, pero no quiere trabajar, vive en tu casa y se entretiene en videojuegos o cosas que no atraen nada, pero tú le tienes que dar de comer, le tienes que dar el techo, está ahí ocioso, sin hacer nada, como si no le hubieses enseñado. Y siendo que le enseñaste bien, bueno, se me ocurre esto porque de el pensar que Cristo nos dejara así ociosos, sin hacer nada, sin una responsabilidad, entonces, ¿en qué gastaríamos el tiempo? ¿En qué nos ocuparíamos? Porque dicen que hay que alimentar nuestro espíritu. ¿Cómo nos sentimos cuando escuchamos un mensaje, una enseñanza, una alabanza que nos llena? ¿Y cómo nos sentimos cuando no hay nada? No hay alabanza, no hay himnos, no hay palabra de Dios que nos oriente, que nos haga vibrar, que haga nuestro día bonito, porque para mí la devoción es algo que me llena mi alma, que inicio mi día con alegría. A veces ando con ciertos dolores físicos, pero llego como si nada, contenta. A veces como ya estoy agarrando confiancita, hasta cantando a veces, y con un humor que es Dios el que lo moldea. Porque ¿qué sería de nosotros sin Dios? ¿Qué sería si no tuviéramos que llenar nuestra alma de su presencia? Y bueno, Cristo y la ley, a lo mejor dirán, ¿qué tiene que ver esto con lo que estás hablando? Pero bueno, es que si nos ocupamos en la obediencia a la ley, porque todo lo que Dios nos mandó, como decía la hermana, en su mensaje, en la predicación, qué bonito que lo dejó para nuestra bendición. No es una carga, es una delicia, una alegría. Imagínense saber que ayer era yo lo peor del universo, pero hoy, por la sangre que fue derramada en la cruz, soy una nueva criatura. Que personas a veces te dicen, no, yo nunca creo que tú hayas sido esto o lo otro antes. No, yo creo que tú siempre has sido una buena persona. Si no fuera por Cristo, ¿qué fuera de nosotros? Imagínense cómo nos sacó y para qué nos sirve su ley divina. Si vamos a los mandamientos que, como dicen, la ley moral, que es amar al prójimo, no codiciar, no matar, no robar, amar a Dios sobre todas las cosas, no amar más nada, no poner a nadie en su lugar. Qué cosa más bonita observar. Y como todo ser humano que vive en este mundo, tenemos que trabajar. Pero qué bonito saber cuando ya es viernes, cuando estamos en esos últimos momentos apurados, preparando todo detalle, que no se nos olvide nada. Y cuántas veces he oído esa expresión relajante al llegar a la casa de Dios o al recibir el día glorioso, el santo sábado, y decimos, con un suspiro de alivio, de gratitud y de relajación, gracias Dios mío, porque ya llegué a tu santo día. Ya nos relajamos, se quedó atrás todo, entramos en un mundo diferente, solamente la armonía con nuestro Dios y su palabra, en ocuparnos en las cosas buenas que Él nos ha mandado. Qué bien se siente el alma. Imagínense para el que no tiene ese alto privilegio, porque esto no es un castigo, esto es una bendición, porque mucha gente a veces se enferma, sufre un stroke, como le llaman, se me olvidó en español, pero bueno, sufre su cerebro el estrés de tanta preocupación, tantos compromisos, tanto trabajo, y lo mismo es un día que el otro, no hay un día de descanso. No creen que Jehová Dios nos dejó el día para nuestra bendición, para que lo reposemos, para que volvamos a retomar las fuerzas, porque su palabra y estar en comunión con Él nos hacen una nueva mente, un nuevo corazón, se restablece todo eso que estaba cansado, quizás el cerebro ya bien caliente de tanta responsabilidad. Imagínense los que son grandes líderes de grandes empresas que tienen, que no, quizás físicamente no trabajan, pero su cerebro está ahí. ¿Cómo van a hacer? ¿Cuál es el próximo paso que van a dar? ¿O la próxima estrategia que para poder realizar y mantener la compañía fuerte en la competencia, porque esa es la realidad de la vida? Pero qué lindo para el que, a pesar de tener esa gran responsabilidad, dice, hasta aquí llegamos y ya no hay llamadas que se contesten, ya todo es para estar en comunión a solas con Jesús. Jesucristo no vino a borrar, a quitar, vino a cumplir, vino a darnos el ejemplo, porque tristemente su pueblo se había desviado y confundido. Y Él les dijo en una ocasión, haces bien con dar el diezmo, porque dice, diezmáis la menta y el comino, y hacéis bien, eso no es malo, es una bendición también, pero habéis dejado lo que es más importante, el amor y la misericordia. El pagar, el dar, no nos asegura la salvación, porque es un regalo por gracia. Pero la obediencia a los mandamientos es una señal que estamos en comunión con Dios, en armonía y obediencia. Sus mandamientos no nos son pesados, pero si no hay esa verdadera relación, sí pesan. Y sí buscamos excusas para no guardarlos, para no obedecer, para no estar en armonía con Dios. Queremos la armonía, pero a nuestra condición y no a la de Él. Bueno, hermoso y profundo este tema, que yo sé que cada uno de ustedes tiene su idea, su enseñanza, pero que todo esto nos afirme, nos acerque y nos lleve a Dios. y en fe y esperanza vamos a continuar y vamos a escuchar rapidito el suspiro del alma, porque este nos habla de el sol de justicia. ¿Quién es ese sol de justicia? Bueno, vamos a escuchar antes una alabanza. Ay, Dios mío, tengo muchas alabanzas, les diré. Tengo una que se titula Solo a ti, mi Señor y Dios, cantada por Adi Robledo. Otra, Hoy más que nunca, Javier Rosales. Hazme un palacio. Esa no dice quién la canta, pero ¿cuál de todas? Porque yo me pongo a veces, ay Dios mío, ¿qué hacemos? Jesús es la solución. No puedes. Yo creo que esa sería la indicada, ¿no? Según acabamos de escuchar ahorita, la obediencia o Cristo y la ley. Y nos habla de ser obediente y se nos hace pesado. Jesús es la solución. Esa vamos a escuchar y enseguida el suspiro del alma. Con gusto la presentamos, deseando que sea de su bendición y agrado.

0: el sol de justicia. Cuando los días son más negros, la tormenta arrecia. Los vientos huracanados son más fuertes. El cielo se cubre de nubes oscuras, impidiendo que el sol alumbre y dé sus rayos que dan calor a la tierra y a sus moradores. Siento que me queda un rayo de esperanza y también sé que mi refugio está en Jesús, que es el sol de justicia. Bienaventurado el hombre que tiene en Dios sus fuerzas, en cuyo corazón están sus caminos, porque aunque esté atravesando el valle de lágrimas, lo cambian en fuente cuando la lluvia llena los estanques. Ellos irán de poder en poder, verán a Dios en Sion. Jehová Dios de los ejércitos, oye la oración y pone sus ojos sobre el rostro de su ungido. Mejor es un día en tus atrios que mil fuera de ellos. Es preferible estar a la puerta de la casa de mi Dios que habitar en las moradas de maldad. Oh Dios, tú eres sol de justicia, que no quitas el bien a los que andan en integridad, y haces muy dichoso al que en ti confía. Señor, ten misericordia de todo el que quiere ser fiel y agradarte en todo, para que nada lo impida. Viene el día ardiente como un horno. Todos los soberbios, todos los que hacen maldad serán como estopa que serán quemados. Aquel día vendrá y los abrazará, ha dicho Jehová de los ejércitos, y no les dejará raíz ni rama. Oh Dios, ten misericordia y líbranos de la impiedad. Los que han temido tu nombre, Señor, tendrán un destino diferente el día que tú, oh Jehová, actúes. Para los justos habrá salvación y saltarán como becerros de la manada, porque les habrá nacido el sol de justicia. Suspiro del alma por Migdalia Ayala.
1: Gloria a Dios. ¿Qué les parece el suspiro del alma? ¡Qué bendición! ¡Qué dicha guardar esa esperanza! Y precisamente estaba ahorita leyendo el mensaje que nos compartió nuestra querida Lidia Cabrera. Y ella dice de esta manera: Arturo el apóstol valiente, optimista, consagrado y agradable, Pepito, lleno de amor, incansable, mi esposo, Helio, dinámico, trabajador por la causa, empático y entregado. Hoy cumpliría Arturo 106 años. Aguardamos la esperanza de verlos en gloria con la ayuda de Dios. Y esa esperanza es la que nos mantiene. Esa esperanza es la que dio fortaleza y consuelo a cada miembro de la familia y a su iglesia amada, porque en realidad habemos muchos que yo no sé exactamente en qué año fueron estas situaciones tan dura y terrible que pasó nuestra iglesia y nuestra querida familia cristiana. Pero a pesar de eso, a nuestros oídos llegó todo lo que estaba sucediendo, la desaparición de estos tres valientes siervos de Dios. Y nos dolió, aunque nunca en la vida los habíamos visto. Y nos sigue todavía doliendo el pesar de no saber qué pasó con ellos. Solo especulaciones, eso creo que es más terrible. Pero qué belleza es saber que tenemos una esperanza. Jesús La solución a todo lo que no comprendemos en esta vida es la respuesta a nuestra tristeza, a nuestras angustias y el saber que guardamos una esperanza gloriosa que un día los volveremos a ver. Eso llena el alma y el corazón y es lo que ha mantenido a sus seres queridos de pie, firmes y más fuertes y más valiente cada día. Bueno, tremenda situación y bueno, wow, a mí me da no sé ni qué, pero esperamos en el día glorioso que se levanten en gloria y sus seres queridos los puedan abrazar. Qué bonito es que todo esto sea algo bello. Imagínense, esto nos dice que sucedió en el año 1966, en agosto del 66. Y bueno, vamos a orar. Es muy, no sé cómo llamarlo, el tema de cierta manera doloroso, pero la esperanza que tenemos en Cristo es gloriosa. Vamos a pedir por la petición de cada uno de ustedes que escribieron, que hicieron su pedido por sus seres queridos, conversión, sanidad. Y el día de ayer, nuestra querida Benita Bozzo pidió por el matrimonio de su hija, o sea, por su esposo y por ella misma, que su hija se llama Gladys, su esposo Marcelo, porque ellos tienen mucho quebranto de salud. Gracias a Dios que son cosas como es la salud, pero vamos a orar por ellos para que Dios se manifieste de la manera especial que Él lo sabe hacer y las oraciones entren a su trono santo. Por Yesenia Verde, esta hermana que también necesita salud, que Dios se manifieste. Y pudiéramos seguir mencionando, pero el tiempo se nos va a ir. Así es que, mis amados, vamos a orar por todos los que están de diferentes países conectaditos, que tienen sus situaciones y necesidades, que Dios haga su maravilla. Vamos a orar por quienes están desde Lima, Perú, gloria al Señor, por quienes están desde Mérida, Yucatán, y por Tuxtla Gutiérrez, Concal, Yucatán, Houston, Columbus, Guataga, Fort Worth, Jacksonville, Las Vegas, West Palm Beach, Zabulón, San Antonio, Tampa. Allí tenemos a Sophie que necesita de nuestro apoyo en oración. Antofagasta, Chile, Falkenstein, también Alemania, Cartagena, Colombia, también necesitando de las bendiciones de Dios. Benito Juárez, esto es México, Coyoacán y otro lugar de México que no nos da el nombre, el centro de México. Ciudad de Panamá, otros dos lugares de Panamá que no nos da el nombre. David, Panamá, San José, Costa Rica, gloria a Dios. Silver Spring, Arlington, Miami, Wesley Chapel, Bridgewater y otro lugar que no nos da nombre. Jacksonville, Filadelfia, Porter, Keller, Zephyrhill, Redville, Tampa, Bogotá, Colombia y Guayaquil, Ecuador. Gloria a Dios por todos los que en esta mañana nos acompañan y juntos glorifiquemos a Dios. Tenemos a Puebla en la sintonía, a Coyoacán, Estado de México. También tenemos otros dos lugares que no nos da el nombre y el centro de México. Gloria a Dios por todos. David, Panamá en la sintonía también. Gloria a Dios. Filadelfia. Todo esto es de mucha bendición, de gozo y alegría para nosotros. Barranquilla, Colombia, Campeche, gloria a Dios en la sintonía. General Escobedo, gloria a Dios. ¿Y cuántos más tenemos? Rock Hill, Columbus, en la sintonía. Austin, Las Vegas, aleluya por cada uno. Y Mabank, Zabulón, que ya lo mencionamos antes también. Así es que para todos, intercedemos juntos, mis amados hermanos. Si es primera vez que estás, si dices, es una casualidad que me conecté y me encontré con esta emisora. No es una casualidad, es el amor de Dios que te está procurando, que te está buscando. Y su oído está atento a tu clamor. Él quiere que tu vida sea transformada. Si eres un amigo, si simpatizas, si no te has decidido a dar el paso, no dejes para mañana lo que puedes hacer hoy. Oremos por nuestros enfermos y necesitados. Padre bendito, Dios de amor, ante tu presencia divina me humillo, me arrepiento, pido misericordia, el perdón de mis culpas y escuches esta oración de agradecimiento por este día que nos regalas, por todo lo que nos has regalado, mi Dios, desde muy temprano. Yo te adoro y te glorifico y te ruego, Padre, que nuestra alma se conecte verdaderamente contigo y podamos tener frutos de bendición, de paciencia, de bondad, de fe, de obediencia. Líbranos de la confusión, del engaño de este mundo, de torcer tu doctrina, mi Dios, que la podamos llevar con humildad, con sencillez, que nos volvamos a nuestro primer amor con devoción y entrega, que tus mandamientos no nos sean una carga, una pena, porque es un privilegio y una bendición vivir en armonía, en comunión, no deberle nada a nadie. Y eso es lo que tú procuras para los tuyos, vivir en esa unión, porque en el cielo estaremos unidos, todos juntos, alabado seas. Concédenos llegar, Padre, porque tenemos un adversario que no quiere que lleguemos, pero en tu nombre glorioso ya está vencido. No permita, Señor, que nuestro oído se preste para dejar que Él entre con sus ofertas malignas que parecieran buenas, pero al final son mucho dolor y tristeza. Piedad te pido para el que está debilitado, para el que se ha confundido, para el que ha dejado su primer amor, que tú lo traigas, Señor, que tú lo saques de la confusión, de la incredulidad, porque tristemente muchos, después de haber gustado de las más ricas bendiciones, hoy te niegan, Padre. Perdónalos, Señor. Perdónalos y tráelos, porque nos duelen, los amamos, son nuestros seres queridos, nuestros hijos, nuestros hermanos, amigos. ¿Cuántos que se han extraviado y confundido tristemente en el camino? Que tu amor los alcance, Señor, porque mientras otros dispuestos a dar su vida por ti, otros quieren vivir para ellos y así alcanzar la salvación. Piedad y misericordia, ayúdanos, abre nuestro entendimiento, que podamos discernir, que podamos escuchar. Solo tú puedes darnos esa sabiduría, mi Dios, porque humanamente es imposible, pero contigo todo es posible. Presídenos en este día, en nuestra salida, en nuestro regreso, donde vayamos, la fe de Jesús bien metida en nuestro corazón, para que podamos ser un testimonio donde estamos, donde trabajamos, con quién compartimos. Puedan ver en nosotros a Cristo en nuestro diario vivir, Padre. Líbranos de la apariencia, de la hipocresía, porque esa no nos va a defender ante tu presencia divina. Ten piedad y que cuidemos de hacer lo correcto y agradable. Cada familia, cada hogar, cada persona que te necesita, Dios mío, el que cumple años llega con la más rica bendición, el que está de aniversario, y te damos las gracias por la vida de tu siervo que ya descansa. Señor, tú sabes todas las cosas y qué lindo ejemplo de fe, de convicción, de entrega, que cada miembro de las familias que fueron
2: Señor, junto con este siervo afectada, puedan ver tu gloria, ese consuelo que viene de ti, esa gracia, y te doy gracias por el privilegio de conocer estos testimonios que afirman nuestra fe, que aún en estos tiempos hay personas que están dispuestas a darlo todo por tu causa, por el amor y convicción que te tuvieron, Dios mío. Gloria a tu nombre. Y te presento, Señor, la petición de cada padre, de cada hijo, de cada hija, de cada madre que te clama por su ser querido, sea por situaciones migratorias, sea por otros problemas, quizás en el trabajo, en la vecindad. Bendice a nuestros vecinos de una manera especial, Señor. Puedan ver la diferencia de lo que es vivir y tener una comunión contigo como un testimonio especial, Señor. Tú te seas glorificado y te manifiestes en cada uno, Dios mío. Y te doy gracias por los que han sido sanos, por los que han salido bien de una cirugía. Pero te ruego, Señor, por los que se siguen preparando para esa cirugía, por los que han recibido un diagnóstico, Señor, que la fe se aumente en sus corazones, esa búsqueda y entrega sincera para ser bendecidos, Señor. En tu presencia divina ponemos toda situación de enfermedad. Visita a los tuyos, desde el niño hasta el ancianito, cada uno pueda ver tu amor manifestado. Glorifícate en cada uno. Quédate con nosotros en este día, que cada siervo que en este momento está sintiendo un dolor, una angustia, sea por depresión, sea por estrés, toda situación la ponemos en tus manos. En el nombre de Jesucristo haya liberación y puedan tener un testimonio especial de tu presencia, obrando a su favor, Dios mío. Llévanos de tu mano. Bendice a todos los líderes. Toda preparación de grandes eventos como es la conferencia en Panamá. Tu divina presencia esté organizando todo, Padre, para que sea majestuosa, que tú seas

Salvador, la compañía y la comunión del Espíritu Santo, nuestro eterno Consolador, sean con cada uno de tus hijos desde ahora y para siempre. Amén. Bendito nuestro Dios, glorificado por los siglos y para siempre, su santo y glorioso nombre. A él alabanza. Y bueno, mis amados hermanos, nos despedimos deseando para todos un día maravilloso. Que la paz de Cristo gobierne cada corazón y ya creciendo en Cristo cada día más y más. Si a él le place, mañana estaremos juntos. Gracias por sus mensajes que son de mucha bendición y por todo lo compartido. Que el Señor sea glorificado en la vida de cada uno. Hasta mañana, si así nuestro Dios lo quiere y permite.

Haz una oración ahí en tu lugar. Dile: Señor, yo quiero permanecer solo en ti. Que tu presencia nunca se aparte, Señor, de mí. Derrama tu espíritu, Señor, sobre nosotros.

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de toda condenación. Porque tú nos compraste con tu sangre preciosa. Te bendecimos, Señor.

0: Amén.
1: Oh Jehová, cuánto se han multiplicado mis adversarios. Muchos son los que se levantan contra mí. Muchos son los que dicen de mí: no hay para él salvación. Mas tú, Jehová, eres escudo alrededor de mí, mi gloria y el que levanta mi cabeza.
0: Sí, Señor.
1: Con mi voz clamé a Jehová y él me respondió desde su monte santo. Jehová es mi luz y mi salvación. ¿De quién temeré? Jehová es la fortaleza de mi vida. ¿De quién he de atemorizarme?
0: Oh, Señor.
1: Cuando se juntaron contra mí los malignos, mis angustiadores y mis enemigos para comer mis carnes, ellos tropezaron y cayeron.
0: ¡Aleluya!
1: Aunque un ejército acampe contra mí, no temerá mi corazón. Aunque contra mí se levante guerra, yo estaré confiado.

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Con mucho gusto comparto con la audiencia estas notas biográficas acerca de la vida del apóstol Joel Mondéjar, mi padre, escritas por Judith Stone bajo el título Remembranzas. La historia la escriben las vidas de las personas en el día a día y las dan a conocer los que, sacando de su memoria los recuerdos de días pasados, comienzan a entretejer con hilos de remembranza el hermoso tapiz que es la vida de cada ser humano. Al hijo mayor del matrimonio de Sofía Rodríguez y Roberto Mondéjar, un precioso niño de piel muy blanca y rosada y ojos color miel, le pusieron por nombre al nacer Joel. Vivió con sus padres una infancia tranquila y protegida por el amor que solamente los padres pueden dar, hasta la Conferencia General de 1953, celebrada en Colón, provincia de Matanzas, Cuba, donde, contando con 13 años, firmó como discípulo. Al salir de esta conferencia, sin que alguno pudiera imaginarlo siquiera, la tragedia acechaba a esta hermosa familia compuesta por los padres de Joel, una hermanita y un hermano. Por designio de Dios y en un accidente de no mucha envergadura aparentemente, y aunque iban cerca de 10 hermanos en el automóvil, el que iba conduciendo, Roberto Mondéjar, padre de Joel, perdió la vida a la tierna edad de 35 años, dejando a su familia y a toda la hermandad en general, que lo amaba intensamente porque era un fino instrumento muy usado por Dios, sumidos en un profundo dolor. Pues aunque creemos en la vida eterna y sabemos que un día seremos levantados en nubes de gloria a reunirnos con los que amamos, es muy dura la separación, especialmente en una forma tan inesperada y contando con tan pocos años. Decir que todo cambió no cubre ni la décima parte de lo que ocurrió en aquella familia. Ya Joel, siendo misionero, tenía que ir a donde le enviaran a pesar de sus cortos años. El hoy apóstol Florentino Almeida, hacía poco más de 2 años y medio, había contraído nupcias con la joven Mirta Rodríguez, hermana de Sofía, la madre de Joel, y este lazo familiar lo había convertido en tío del adolescente, que, lleno de tristeza y desconcierto por lo ocurrido y no encontrando dónde refugiarse, halló en Florentino la imagen de padre que tanto anhelaba y el cariño y la autoridad que necesitaba para encaminarse al comienzo de los difíciles años de la adolescencia. En la ciudad de Cárdenas, a donde habían sido enviados como pastores el matrimonio de Florentino y Mirta con su recién nacido primogénito Magdiel, fue a vivir Joel contando 13 años y allí ayudaba cuidando al pequeño primito, mientras Florentino y Luis Cruz Lara, que era apenas discípulo, recorrían la ciudad predicando y enseñando el Evangelio, y Mirta se ocupaba de las tareas del hogar y otras necesidades. Y en ocasiones acompañaba a Florentino y Luis Cruz a predicar y enseñar a otros el camino de la salvación. En este entorno cristiano y familiar recibió instrucción, buena voluntad y mucho amor de sus tíos Florentino y Mirta. Cuando al cumplir un año del pastorado, el apóstol Ángel María Hernández nombró a Florentino director de la campaña de evangelización número 1, junto a su esposa y un grupo de hermanos, Joel también fue con ellos. Y como aprendió a tocar guitarra con Daniel Herrera y tenía una voz agradable y afinada,
se convirtió en un integrante muy especial de la campaña, llevando alegría y animación dondequiera que iban. Fue creciendo y de un adolescente sin mucha apariencia, tal vez, se fue convirtiendo en un joven apuesto, alto y elegante, de presencia muy agradable, que hacía suspirar a más de una de las jóvenes que visitaban los servicios de avivamiento en los parques de las ciudades allá en Cuba. Y guitarra en mano y su voz linda, que se elevaba con emoción cantando alabanzas para Dios, conquistaron a más de una persona y le hicieron acercarse al Señor para conocerle de más cerca. A mediados de la década de los 50, llegó a Cuba una joven de nuestra iglesia en México que cantaba con dulce voz, tocaba muy lindo el acordeón y el piano, de carácter suave y formas muy finas, educada y agradable. Pronto se sintieron atraídos y después de un tiempo prudencial contrajeron nupcias matrimoniales, comenzando de esta manera y siendo muy joven aún, un hogar cristiano que Dios bendijo con varios hijos a través de los años, de los cuales solamente tres llegaron a crecer y convertirse en gente muy linda, como verdaderos hijos de personas tan especiales como Lolita y Joel. Fue por este tiempo también que el apóstol Ángel María nombró a Joel director de los animadores juveniles, un grupo de jóvenes que iban de pueblo en pueblo y ciudad en ciudad, llevando alegría y animación a nuestra feligresía y sembrando la simiente de amor por dondequiera que pasaban. Junto con Joel, componían este alegre grupo de jóvenes cristianos Rode Mondéjar, Consorcia Rodríguez, Sarita Rodríguez, Orestes Castillo, y también en otra ocasión formaron parte Gina García, Elvio Pardo, Luis Mario Saldívar, Reinaldo Moracén, todos ellos entusiastas y llenos de Espíritu Santo. Escuchar decir que venían los animadores juveniles era algo tan especial que hasta los niños se emocionaban y hacían planes para los días de fiesta que se avecinaban con su llegada. Ni qué decir que cuando se marchaban, todos nos quedábamos tristes y hasta un poco desconsolados, pero siempre tomábamos ánimo al pensar que pronto estarían de vuelta con su animación y alegría. Mientras tanto, en el país reinaba el desasosiego y el terror. Primero, mientras peleaban los rebeldes para derrocar al presidente que gobernaba, y después, porque al ganar los revolucionarios, comenzaron poco a poco a levantarse contra los creyentes y a perseguirnos de tal forma que llegó el día que salir a la calle con una Biblia en la mano, como era costumbre de nuestros miembros y misioneros, era suficiente provocación para llevarles presos y amenazarles de muchas maneras terribles. Así que de un día para otro, en un país donde hasta ese momento reinaba la libertad para adorar a Dios y predicar por valles, montes y ciudades, fue imposible salir a la calle y mucho menos celebrar avivamientos ni reuniones en los parques de los pueblos. Fueron días de grande persecución contra todo el que portara el glorioso y blanco uniforme que distingue a nuestros misioneros. Como la esposa de Joel, Lolita, era mexicana, pudo abandonar el país regresando al suyo y llevando con ella dos hijas, fruto de este matrimonio, y uno más en su vientre que nació en México. Hasta aquí la primera entrega de estas notas biográficas acerca de la vida del tan recordado, tan admirado y muy acertadamente llamado el apóstol del amor,
Joel Mondeja Rodríguez, mi padre. Que Dios les bendiga.

0: Aleluya. Tú eres el pan de vida eterna, Jesús. Y queremos de ti, Señor, cada día comer, experimentar tu presencia, Dios.
1: Gloria a Cristo. ¿Cuántos saben que Él es santo y digno de ser alabado?

0: Amén.
1: Oh Jehová, cuánto se han multiplicado mis adversarios. Muchos son los que se levantan contra mí. Muchos son los que dicen de mí: no hay para él salvación. Mas tú, Jehová, eres escudo alrededor de mí, mi gloria y el que levanta mi cabeza.
0: Sí, Señor.
1: Con mi voz clamé a Jehová y él me respondió desde su monte santo. Jehová es mi luz y mi salvación. ¿De quién temeré? Jehová es la fortaleza de mi vida. ¿De quién he de atemorizarme?
0: Oh, Señor.
1: Cuando se juntaron contra mí los malignos, mis angustiadores y mis enemigos para comer mis carnes, ellos tropezaron y cayeron.
0: ¡Aleluya!
1: Aunque un ejército acampe contra mí, no temerá mi corazón. Aunque contra mí se levante guerra, yo estaré

días antes de mi último cumpleaños, mi esposa me preguntó acerca de que sí que me gustaría recibir en ese día especial. Y recuerdo que mi respuesta fue que no necesitaba nada, que no me tenía que regalar nada. Pero el día de mi cumpleaños me levanté y me senté al piano, y pensando en la pregunta que me había hecho mi esposa, me puse a pensar en qué le respondería al Señor si Él me preguntara qué es lo que me gustaría recibir el día de mi cumpleaños. Y pensando en esto, escribí esta canción que se llama Este Día Especial.

Si es tu anhelo, díselo a Él. Es mi anhelo contemplarte, Jesús. Conocerte.

Glorificado sea el nombre de Dios por esta preciosa oportunidad que nos concede una vez más. Agradecemos a cada uno de los hermanos que ya están con nosotros presentes. Vamos a iniciar esta programación y es con la oración de apertura, permitiendo que sea Dios el que nos dirija en todo momento y sea su nombre glorificado, porque solo Él merece toda honra, toda gloria y toda alabanza. Iniciamos esta programación, estamos a jueves 20 de agosto del año 2026. Oramos. Dios bueno, Dios santo, Dios justo, creador del cielo y de la tierra, glorificado seas por los siglos de los siglos, Señor. Gracias por tu amor, por tu cuidado, por tu protección, porque tus misericordias nunca se acaban, Señor. Grande es tu fidelidad. Perdónanos, Señor, y enséñanos a perdonar. Permítenos que cada día sea un día de bendición y siempre tengamos el deseo de vivir en ti y por ti. Permite, Señor, que en este programa podamos recibir bendición de lo alto. Y gracias te damos por los que ya están conectados, Señor, y por los que han de conectarse. Ayúdanos, Señor. Ten misericordia, Padre bueno. No nos abandones. Te lo rogamos. En el dulce nombre de tu Hijo amado, Cristo Jesús, Señor nuestro. Amén, amén y amén. Bueno, mis amados hermanos, vamos a iniciar esta programación dando la bienvenida a nuestra querida hermana Trudis Castañeda, que está con nosotros, conectadita, muy puntual como siempre. Bueno, vamos a iniciar para este día, jueves ya, a tan solo 11 días de terminar este mes. Vamos a compartir este precioso himno que nos llena de consuelo, de esperanza y sobre todo de motivación, porque en oportunidades, ¿quién no ha tenido embates en el camino y ha sentido que no puede? Y la invitación es cantar, aunque el apóstol Santiago nos recomienda que si alguno está afligido, haga oración. ¿Por qué? Porque a través de la oración encontramos ese consuelo. Vamos a escuchar este precioso himno. Canta, oh buen cristiano.

Reseña del himno número 35. Canta, oh buen cristiano. El himno Canta, oh buen cristiano, se conoce originalmente en inglés con el título Work for the Night is Coming. La versión en inglés fue escrita por Annie L. Cahill, escritora y poeta americana, 1836 a 1907. Algunos años después, Lowell Mason le puso música. Lowell Mason, 1792 a 1872, fue maestro de música y compositor. Desde temprana edad podía tocar la flauta, violín, cello, órgano, piano y clarinete. Le puso música a más de 1600 himnos, dándole vida a todas esas hermosas poesías con importantes mensajes bíblicos, para que así pudiéramos cantarlas en nuestras congregaciones. Mason dedicó sus mejores esfuerzos a restaurar el canto congregacional en las iglesias. La traducción al español de este himno está acreditada al pastor, educador, poeta y compositor mexicano Epigmenio Velasco. Cabe resaltar que, aunque se entonan con la misma música de Mason, las letras de Work for the Night is Coming y Canta, oh buen cristiano, tratan de temas e ideas diferentes. El poema escrito por la señora Cahill habla sobre el tema de trabajar mientras el día dura. El poema, bajo el título Canta, oh buen cristiano, es una exhortación al cristiano de todos los tiempos a cantarle himnos al Señor sin importar la circunstancia que atraviese. A este último vamos a referirnos, pues es la versión que se canta en español en nuestras congregaciones. ¡Qué hermosa la invitación de este himno! Su letra es un manantial de fe, fortaleza y consuelo que refresca el alma y nos da fuerzas para elevarnos por encima de las adversidades de la vida. Las frases, canta en las noches tristes, canta en el sol y en luz, hacen eco a las palabras del salmista David en Salmos 34:1. Bendeciré a Jehová en todo tiempo, su alabanza será siempre en mi boca. Como cristianos, debemos tomar la alabanza a Dios como una prioridad, una decisión definida y consciente que no debe estar basada en las circunstancias que nos rodean. Que las preocupaciones y ocupaciones de la vida no tomen nuestro precioso tiempo de adoración. Que se deje escuchar en nuestro canto de alabanza esa expresión oral que bendice a nuestro Hacedor por lo que Él es y no por los bienes que hayamos recibido de su mano. El resultado, no solo levantaremos el nombre del Señor en alto, sino que, como expresa el autor del himno, recibiremos muchos beneficios. Nuestro camino será llano, seremos librados de nuestros pesares, resistiremos el mal y recibiremos el socorro divino. Canta, oh buen cristiano, que al hacerlo meditemos en la letra de este himno, experimentaremos la dulzura de la compañía de Dios, nos llenaremos de vida y esperanza, y esparciremos con nuestras sonoras voces esa misma bendición a otros. Amén.

Bueno, ¿qué les pareció la interpretación de este hermoso himno en la voz del hermano Daniel Viz, que fue la primera que compartimos, y en la voz del hermano Raúl Orduña? Qué importante tema, qué necesario es recordar que en medio del dolor y de la dificultad, una alabanza puede traer refrigerio al alma. Y escuchando la reseña, viene a mi memoria una historia que compartió en una oportunidad de la hermana Magdis Verdecia sobre un niño y su mamá en Cuba, que el niño le decía que cuando cantaban el hambre se disipaba, se le quitaba la tristeza y el hambre. Y qué bonito era cuando ellos cantaban, porque de esa manera sentían que desaparecía esa necesidad de comer, pues se elevaba el alma a Dios. Qué maravilloso es tener el concepto de poner en el corazón esa alabanza que glorifica y adora el dulce nombre de Dios. Vemos que en la palabra de Dios nos hace referencia ese precioso momento cuando el ejército de Judá, guiados por los levitas y el rey Josafat, fueron llenos del poder de Dios y elevaron cantos a Dios, de tal manera que la forma en que ellos pudieron vencer al enemigo que estaba amenazante para destruirlo fue adorando a Dios. Y qué manera el Señor se hizo sentir a través de la alabanza genuina de su pueblo, que no tuvieron necesidad de levantar una espada contra su enemigo, porque la espada de Jehová fue contra todos ellos, de modo que aniquiló Jehová de los ejércitos a los enemigos de su pueblo. ¿Y cuál fue la herramienta que usó Josafat junto con todo el pueblo? La alabanza, el cantar. Tenían motivo ellos para hacer llanto, para quejarse, para sentirse humillados, para vestir saco y ceniza. Sin embargo, por orden del cielo, acataron esa revelación que Dios le concedió por medio de aquel levita que profetizó que el Señor le daría la victoria, que solamente marcharan y cantaran, que el Señor les daría esa hermosa victoria. Qué precioso. ¿Y qué podemos decir en el Nuevo Testamento? ¿Qué podemos decir y qué podemos hacer referencia? Podemos trasladarnos unos instantes a esa cárcel, a esa prisión, la que estaba con mayor seguridad, la que estaba más adentro, sus pies en el cepo, todos atados, Pablo y Sila, quizás ni siquiera se podían ver por la oscuridad de la noche. Y a las 12 de la noche revela el escritor del libro de los Hechos que Pablo y Sila cantaban salmos, himnos al Señor. Y tenían motivos ellos para cantar al Dios que había permitido que estuvieran allí presos. A la razón humana no tendrían razón para cantar. Tendrían razón para estarse quejando, para llorar, para sentir que su vida no tenía sentido. Sin embargo, en medio de esa oscuridad, en medio de las heridas de su cuerpo, en medio de la tristeza de haber estado allí injustamente preso, pudieron elevar oración en canto al Señor, salmos, himnos, a tal modo que los presos escuchaban la alabanza al Dios vivo. Y qué manera el Señor de respaldar la fidelidad de estos dos grandes siervos de Dios, que al instante un fuerte terremoto que remeció las columnas, las bases de aquel lugar, todo se abrió, las puertas de la cárcel se abrieron, a tal modo que aquel carcelero que estaba a la responsabilidad de cuidar los presos, al ver que esto había sucedido, intentó quitarse la vida porque sabía que al no poder responder por los presos, si estos se habían escapado, su vida estaba ya sentenciada a muerte. Y prefería entonces él mismo liquidar su vida antes que ser condenado a muerte. Y Pablo, lleno de la presencia de Dios, le dio voces diciendo que no lo hiciera, que todos estaban allí,
Al instante este hombre cayó postrado, rindiendo adoración al Dios que había permitido tan grande milagro. Entonces tenemos razones para elevar a Dios en esas noches tristes, en esa tristeza que ahonda nuestras vidas. Tenemos razones para seguir cantando a Dios, porque lo imposible lo hace Él. Dios hace lo posible. Nosotros hacemos lo posible. Lo imposible lo hace el Señor. Bueno, vamos a dar la bienvenida a nuestros hermanos que están con nosotros reportando sintonía. Hacemos un paréntesis para dar la bienvenida a los hermanos que nos escuchan desde los Estados Unidos, Capilla Wesley, Colinas de North Richland y otras ciudades conocidas. Y Panamá, Ciudad de Panamá está con nosotros conectada también. Tenemos conexiones de Colón en Estados Unidos, de Dallas, de Miami, de Fort Worth, de West Palm Beach. Tenemos conexiones, wow, aparecen 9 conexiones de West Palm Beach. Está full sintonía este lugar donde está nuestra querida Cachita con nosotros. Tenemos a nuestro, también tenemos una conexión de Joaquín, así se llama, y Henderson, por supuesto, nuestro querido hermano Nelson, que debe estar trabajando, pero también escuchando. Por supuesto, Colombia presente a través de la ciudad de Cartagena de Indias, así como Bogotá. Chile presente a través de la ciudad de Antofagasta y México con nosotros a través de la ciudad de Concal. Gracias a cada uno de los oyentes y también queremos saludar a los hermanos que ya nos han escrito. Un saludito, nuestra querida Cachita con nosotros. Nuestra querida hermana Gilne Marina Hernández también está con nosotros desde México. Gracias, hermana Gilne, por su presencia. Gracias a nuestra querida hermana también que está con nosotros, nuestra querida hermana Judy Trudis Castañeda con nosotros presente. Nuestra querida hermana Mireya López desde Seffrey Hills y nuestra hermana Patricia Favela y, por supuesto, nuestro hermano Nelson, que está aquí, tranquilito, no tuvo que esperar afuera el portón que le abriera, ya estaba abierto. Nuestra querida hermana Jessica Ostaiza también desde Antofagasta, Chile. No, aquí estamos bien, creo que la señal ha estado portándose bien. Nuestra hermana Ena Mata y también nuestra querida hermana Keilita con nosotros desde Holiday, Florida, con nosotros. Y también nuestra hermanita Judy Stone con nosotros también, enviando unas felicitaciones a los pastores que en este día celebran esta fecha importante. Muchas felicidades a cada uno de los hermanos que ejercen esta loable labor. Y de verdad que el pastor es multifuncional. Tiene la función de psicólogo, tiene la de terapista, de, bueno, tantas funciones ejerce. Dios bendiga a cada uno de sus siervos. Nuestra querida hermana Silvia Kiel con nosotros desde Concepción Bugaba y nuestra querida hermana José de Ramos junto con nuestro querido Alan con nosotros presente. Nuestra hermana Elsa Ruiz también está escuchando. Bueno, vamos a valorar un poquito estas preciosas estrofas que comprueban la dulzura de la alabanza en el corazón de un hijo de Dios que pese a las situaciones aún encuentra motivos para adorar, para cantarle, para exaltar el dulce nombre de su Creador. Vamos a leer las estrofas y compartiremos. Les pregunto, ¿cuál de las dos formas les gustó más? ¿Cómo la canta ahora el Ministerio de la Música en la voz de nuestro hermano Daniel Luis o la presentación del hermano Raúl Orduñas? Estamos así compartiendo los dos trabajos de estos gran siervos de Dios. Pues sabemos que hay diferentes gustos. Hay unos que les gusta la manera como la canta el hermano Raúl Orduña, bueno, otros del hermano Daniel. Lo que sí les recordamos es que la manera como se está cantando en el Ministerio de la Música nos recuerda que es la forma original en que el autor compuso dicho himno. Bueno, nos dice así este hermoso himno que contiene 3 estrofas bajo el título Canta, oh buen cristiano. Hay un himno también, no sé si ustedes lo han escuchado, que dice... Pero en el dolor es mejor cantar. Una parte de la estrofa. Bueno, en este himno que ocupa el número 35 de nuestro himnario Voz de los Soldados de la Cruz de Cristo,
Ah, la hermana Trudy dice que le gusta más la de Raúl. Y bueno, aquí estamos escuchando sus preferencias. ¡Wow! Nos envían una información que en Antofagasta fuertes lluvias están cayendo sobre este lugar. Hermana Jessica, ¿cómo está eso por allá? ¿Nos podría dar un poquito más de lucidez sobre esta situación? Y fíjense cómo está el mundo en la actualidad. Este año 2026 ha entrado sacudiendo la tierra por diversos lugares. Esto está, hermanos, a otro nivel. Por unos lugares, las olas de calor, el fuego abrasador, por otros, las lluvias torrenciales. Y esto está, hermanos, que el que no quiera ver lo que se está acercando es porque está realmente distraído. No quiere entender que situaciones así se estarán suscitando como muestra de la evidencia de la veracidad de la palabra del Señor. Así que, hermanos, estemos atentos y estemos preparados porque situaciones así van a seguir ocurriendo. Nosotros no podemos decir esto va a pasar. No, cada día se va a colocar la situación más intensa como evidencia del pronto regreso del Señor y el juicio que espera a este mundo por haber negado y rechazado el plan de salvación. Dios nos ayude y nos permita aferrarnos cada día más a su santa y divina palabra, que es fiel y verdadera. Bueno, este hermoso himno nos hace referencia en la primera estrofa cuando dice, canta, oh buen cristiano, dulce será cantar, hace el camino llano, libra el pesar, canta en las noches tristes, canta en el sol y en luz, el mal así resistes, canta de Jesús. ¿Cuánta verdad encierra esta estrofa?

Espíritu Santo no es condicional. El gozo no es si Dios me responde, si Dios me da lo que le he pedido, o si hay salud. Y cuando no haya salud, llegue la enfermedad. Y cuando la economía no está buena y esté apretada la situación. Y cuando surjan problemas inesperados, entonces el gozo se desaparece. No estamos llamados para tener un gozo condicional. El gozo es parte de la aceptación de la voluntad de Dios en nuestras vidas. Haya frío o haya calor, haya luz o haya oscuridad, debe estar inamovible el gozo hacia nuestro Padre Celestial, porque Él nunca muda, Él no cambia. Y nos dice que de esa manera al mal le resistimos. Cuando nosotros hacemos de Jesús nuestra música, nuestra musa de inspiración. La segunda estrofa nos dice: canta, oh buen cristiano, templa tu corazón, alza a tu soberano tu feliz canción. Siempre está lleno el mundo de endechas y dolor. Canta el amor profundo de tu Salvador. El amor de Dios es inagotable, totalmente derramado hacia la humanidad. Y hay razones suficientes para exaltarlo. De esa manera podemos alzar esa feliz canción, porque a pesar que en el mundo solo haya tristeza y desolación, solo haya dolor y endechas, en Jesús hay esperanza de una vida mejor. Y la evidencia plena la tenemos en la tumba vacía. No hay razones para dudar de su promesa. Así como Él resucitó, todo aquel que ama y espera su venida tiene en su corazón esa llama que arde día a día por el pronto regreso de nuestro Salvador. Maravilloso es este tema cuando nos dice ya en la tercera estrofa: canta, oh buen cristiano, Dios tu socorro es. Él sostendrá tu mano hasta la vejez. ¿Sabes? Y hace una pregunta: ¿sabes que al diablo invitas cuando medroso estás? Dios quitará tus cuitas si cantando vas. Recordemos que la palabra cuita es pesar, tristeza, dolor. Eso significa cuitas. Cuando el corazón se abate, cuando hay esa decepción, cuando hay esa tristeza que invade el alma, por supuesto que invitamos al diablo a que nos tiente. Y esto se puede convertir en terreno fértil para hacer lo que a Dios no le agrada y lo que destruye nuestra alma. Entonces hace referencia a la autora de este himno que Dios es nuestro socorro y aún hasta la vejez, porque como dice el profeta Isaías, desde el vientre hasta las canas te adoraré. Porque el Señor nos ha creado, nos ha dado la capacidad de entender su amor o no entender su amor, porque el amor de Dios realmente no se puede entender, de aceptar su amor. Nos ha dado la capacidad de aceptar su amor y nos ha dado la oportunidad de caminar junto a Él hasta la eternidad para estar plenamente en su presencia. Entonces, cuando en nuestro corazón se alberga esas tristezas, esas amarguras, esas raíces de rencor, de odio, que hacen ver los días grises, por más oportunidades que se presenten, nunca vamos a tener la vista clara para ver lo que Dios está haciendo de una manera muy especial. Hermanos, siempre tenemos razones para glorificar el nombre de Dios. Siempre hay razones. Yo recuerdo en una oportunidad, estaba mi niña de 2 meses de nacida. Tengo una niña que ya tiene 15 años. Y yo recuerdo que ahora estaba viendo la imagen de Antofagasta, de fuertes lluvias. Y recuerdo que en una madrugada

se metió el agua a la casa de mi mamá y yo tenía con la bebé apenas 2 meses de haber nacido la bebé y nos tocó salir con un torrencial de agua a las 4 de la mañana con el agua por la rodilla. Y todas, muchas cosas se perdieron, muchísimas, muchísimas cosas. Y yo recuerdo que mi mamá en medio de esa situación, eran como las 4 de la mañana, pero a las 2 de la mañana, a las 2 de la mañana se fue la luz, gracias a Dios, porque imagínense si la lluvia, el agua hubiese entrado por todos los tomacorrientes, hubiese causado una tragedia, porque no hubiésemos todos con el agua, hubiésemos quedado allí calcinados con la electricidad, pero a las 2 de la mañana se fue la luz. Y yo recuerdo que cuando nosotros salimos eran como las 4 de la mañana, el agua entró de una manera vertiginosa y salí yo con la niña, con la bebé de 2 meses y mi mamá con el niño mayor que tenía 2 añitos. Y cuando estábamos fuera de la casa, en la cerca del fondo de la casa se cayó. Bueno, eso fue, nada más que estaba en la casa mi mamá, mis 2 niños y yo, estábamos nosotros 4. Yo recuerdo que mi mamá, cuando veía toda esa inundación, pero terrible, mi mamá llorando decía: bueno, el Señor dio, el Señor quitó, bueno, sea el nombre de Dios bendito, ya. Y así quedaba, así se daba consuelo, ya. Estamos todos vivos, es lo importante. Y realmente a veces lo material quizás opaca nuestra gratitud hacia Dios. Y olvidamos lo más importante, como dijo Jesucristo. ¿Qué es más importante, el cuerpo, la vida que el vestido? ¿Qué es más importante? Y Jesucristo lo sintetizó de esta manera. No debemos estar renegando de las cosas que pasan, porque Dios, que está al control, sabe hasta cuándo nosotros podamos resistir y sabe lo que nosotros necesitamos antes que a Él se lo pidamos. Entonces, en nosotros debe tener ese consuelo, esa aceptación y saber que, como dice un pensador, que Dios no juega a los dados, todo está totalmente tejido bajo un propósito divino. Entonces, como decía la autora en este himno, Él sostendrá tu mano hasta la vejez. Qué maravillosa esperanza, qué hermosa es la promesa del Señor, como lo dice en el Salmo, ¿verdad? Aún en la vejez estarán vigorosos y fuertes, plantados en la casa de Jehová. Es una hermosa promesa que está allí, existe, es real. Entonces a nosotros nos corresponde solamente creerla, abrazarla y disfrutarla. Vamos a escuchar nuevamente entonces este precioso himno en la voz de nuestro hermano Raúl Orduña.

Bueno, y de esta manera entonces concluimos con este hermoso himno que ocupa el número 35 de nuestro himnario. Precioso. Realmente alentador saber que cuando nosotros confiamos en sus promesas, en su palabra, siempre tendremos en nuestra boca esa dulce alabanza que recordará las grandezas y sus proezas. Dios es maravilloso, hermanos. Nunca olvidemos que Él tiene misericordia de los suyos y que siempre tendrá esa respuesta a lo que nosotros quizás en oportunidades no entendamos. Y entonces podemos de una manera especial descansar en su voluntad. Y les recordamos entonces, ya estamos próximos a terminar este mes de agosto, hermanos. Esto se está yendo aún de una manera súper veloz, rápido. Ya el próximo lunes, dentro de dos lunes ya se culminaría este mes. Sería el 31, lunes 31. Así que estamos realmente viendo el tiempo volar de una manera extraordinaria. Entonces, para la próxima semana, si Dios nos permite la vida y la salud, estaremos con el himno número 36, con Cánticos, Señor. Es un himno que tiene 4 estrofas y posee un mensaje precioso. Gracias a Dios por haber compartido con ustedes durante este tiempo. Agradecemos a cada uno por su apoyo y seguimos dándole las gracias a nuestros hermanos que han estado conectados en este día desde los distintos lugares. Y recordemos orar unos por otros. Hay muchas razones por las cuales orar. Gracias a los hermanos que han estado con nosotros desde los Estados Unidos, así como los hermanos que están desde Panamá, desde México, desde Colombia, desde Chile también con nosotros. Desde Alemania, hoy no le hemos dado la bienvenida a Alemania y aquí está con nosotros fielmente por medio de la ciudad de Falkenstein. Gracias, Alemania, con nosotros presente. Bueno, hacemos entonces la oración de cierre para despedir esta programación. Dios bueno, Dios santo, Dios justo, Dios eterno, te adoramos y te exaltamos, porque solo tú eres digno de toda honra y de toda gloria. Glorificado seas por los siglos, oh Jehová. Gracias por tu amor, gracias por tu cuidado, gracias por esa ternura con que nos has amado. Perdónanos y enséñanos a perdonar. Cada día, tómanos de la mano, Señor, y permite que en medio de las dificultades, plenamente nuestra fe esté anclada en tu voluntad. Gracias te damos por este tiempo que nos has permitido disfrutar. Rogamos que en tu inmenso amor y en tu gran misericordia revistas de gracia, de poder, de bondad a cada uno de nuestros hermanos, cada uno de los países que están conectados desde los Estados Unidos, desde México, desde Panamá, desde Colombia, desde Chile, desde Alemania. Y estos son los que podemos ver, pero aquellos que están conectados y no podemos ver, tú que lo ves todo, Señor, bendíceles, guárdales, fortaléceles. Rogamos por nuestros hermanos que han estado con nosotros en esta tarde, bendíceles, llénales de esa paz, Señor, y sobre todo de plena confianza en tu palabra. Guía nuestros pasos, Señor. Rogamos por aquellos que necesitan de esa divina compañía, Señor, aquellos que necesitan de la salud, aquellos que necesitan, Señor, de ese consuelo porque han perdido un ser amado. Ten misericordia, Señor. Mira el mundo como convulsiona a través de los terremotos, de las inundaciones, de los calores, tantas situaciones adversas que sobre la redondez del mundo están llegando. Pero esto debe afirmar nuestros pies cada día más en tu camino, porque sabemos que es tu palabra la que debe cumplirse a plenitud. Ayúdanos, Señor, no nos abandones. Permite, Dios, que aquellos que han sido heridos por el pecado y están alejados de tu redil, que puedan llegarse a ti, Señor. Los tiempos son peligrosos y es necesario estar a cuentas contigo, Señor. Ten misericordia, te lo rogamos en el dulce nombre de tu Hijo amado, Cristo Jesús. Amén, amén
y amén. Y ahora pedimos que el bendito amor de Dios, la gracia y la paz de nuestro Señor y Salvador Jesucristo, la compañía y la comunión de tu Espíritu Santo, quien es nuestro eterno Consolador, sea con cada uno de tus hijos, nos guarde desde ahora y para siempre. Amén. Bueno, mis amados hermanos, muy agradecidos con cada uno de ustedes. Y les invitamos para el próximo martes, con la ayuda de Dios, a compartir el Evangelio en canto. Dios les bendiga abundantemente. Hasta el martes.

Un maestro oriental vio cómo un alacrán se estaba ahogando y decidió sacarlo del agua. Pero cuando lo hizo, el alacrán lo picó. Por la reacción al dolor, lo soltó y el animal cayó al agua. Y de nuevo estaba ahogándose. El maestro intentó sacarlo una vez más y el alacrán lo volvió a picar. Alguien que había observado todo se acercó al maestro y le dijo: «Perdone, maestro, pero usted es terco. ¿No entiende que cada vez que intente sacarlo del agua, el alacrán lo picará?» El maestro respondió: «La naturaleza del alacrán es picar. Él no va a cambiar su naturaleza, y eso no va a cambiar la mía, que es ayudar y servir». Y entonces, ayudándose de una hoja, el maestro sacó al animalito del agua y le salvó la vida. Lo que quiero decirte con esto es que no cambies tu naturaleza si alguien te hace daño. Solo toma precauciones. No permitas jamás que la conducta de otros condicione la tuya. Así que si Dios te ha llamado a servir, no dejes que alguien te cuestione y te diga que hagas lo contrario. Tú actúa de acuerdo a lo que Dios ha puesto en tu corazón. Que tengas un maravilloso día.

abrió tu corazón hacia mí para venirme a rescatar. De lo profundo de mi ser, mi alma quiere decirte lo que siento por ti, Señor. Rendida está mi vida sin reservas a ti.

nos rescataste. Con tu amor nos rescataste. Vamos, dale gracias, dale gracias, dale gracias. No te canses de darle gracias. No te canses de darle gracias. Tu amor me rescató. Tu amor me limpió. Tu amor me dio vida eterna, Señor. Por eso cantamos. Por eso cantamos.

0: Mientras Pablo esperaba en Atenas, su espíritu se enardecía viendo la ciudad entregada a la idolatría. Y discutía en la sinagoga con los judíos y con los creyentes, y en la plaza con los que allí concurrían a diario. Y algunos filósofos de los epicúreos y de los estoicos disputaban con él, y unos decían: ¿de qué habla este palabrero? Y otros: parece que es predicador de nuevos dioses, porque les predicaba de Jesús y la resurrección.
1: ¿Podremos saber qué es esta nueva doctrina que proclamas? Porque traes a nuestros oídos cosas extrañas. Queremos, pues, saber qué quiere decir esto.
0: Porque todos los atenienses y los extranjeros que allí vivían, de ninguna otra cosa se ocupaban sino de decir u oír algo nuevo.

0: Varones atenienses, en todo observo que sois muy religiosos. Porque pasando y mirando vuestros santuarios, hallé también un altar en el cual estaba esta inscripción: al Dios no conocido, al que vosotros en ignorancia adoráis. Él es a quien yo os anuncio: el Dios que hizo el mundo y todas las cosas que en él hay, siendo Señor del cielo y de la tierra, no habita en templos hechos por manos, ni es honrado por manos de hombres, como si necesitara de algo. Pues Él es quien da vida y aliento y todas las cosas, y de una sangre ha hecho todo el linaje de los hombres, para que habitasen sobre la faz de la tierra. Y les ha prefijado el orden de los tiempos y de los límites de la habitación de ellos, para que buscasen a Dios, si acaso, como si palparan, le hallasen, aunque no está lejos de cada uno de nosotros. Porque en Él vivimos y nos movemos y somos, como algunos de vuestros propios poetas dijeron, porque nosotros linaje suyo somos. Siendo pues linaje del mismo Dios, no debemos pensar que la divinidad sea semejante a oro, o a plata, o a piedra, escultura de arte y de imaginación de hombres. Pero Dios, habiendo pasado por alto los tiempos de esta ignorancia, ahora manda a todos en todo lugar que se arrepientan, por cuanto ha establecido un día en el cual ha de juzgar al mundo con justicia por aquel varón a quien ha designado, dando la plena seguridad a todo hombre al haberle levantado de entre los muertos.
1: Ya te oiremos hablar de esto otra vez.
2: Y así Pablo salió de en medio de ellos. Algunos creyeron y se unieron a él, entre quienes estaban Dionisio, el de Areópago, y una mujer llamada Damaris, y otros con ellos.
3: Y queremos vivir todo el resto de nuestros días dándote la gloria y honra a ti, Señor.

damos honra y gloria a ti, Señor, con todo nuestro ser, con toda nuestra alma, mente y corazón. Porque hemos decidido, Señor, vivir para ti. Vivir para ti, Señor.

Un maestro oriental vio cómo un alacrán se estaba ahogando y decidió sacarlo del agua. Pero cuando lo hizo, el alacrán lo picó. Por la reacción al dolor, lo soltó y el animal cayó al agua. Y de nuevo estaba ahogándose. El maestro intentó sacarlo una vez más y el alacrán lo volvió a picar. Alguien que había observado todo se acercó al maestro y le dijo: «Perdone, maestro, pero usted es terco. ¿No entiende que cada vez que intente sacarlo del agua, el alacrán lo picará?» El maestro respondió: «La naturaleza del alacrán es picar. Él no va a cambiar su naturaleza, y eso no va a cambiar la mía, que es ayudar y servir». Y entonces, ayudándose de una hoja, el maestro sacó al animalito del agua y le salvó la vida. Lo que quiero decirte con esto es que no cambies tu naturaleza si alguien te hace daño. Solo toma precauciones. No permitas jamás que la conducta de otros condicione la tuya. Así que si Dios te ha llamado a servir, no dejes que alguien te cuestione y te diga que hagas lo contrario. Tú actúa de acuerdo a lo que Dios ha puesto en tu corazón. Que tengas un maravilloso día.

yo te puedo ayudar. Pero, ¿quién eres tú? Yo soy Jesús de Nazaret. Oye, pero si Jesús murió, sí, pero al tercer día resucité. Yo soy el general que tiene más soldados en todo el mundo.

Queremos ser hombres de palabra. Queremos ser hombres íntegros ante tu presencia, Dios. Permítenos ser esos hombres.

0: Padre, en tus manos encomiendo mi espíritu.
1: Realmente fue impresionante oír sus últimas palabras en la cruz. Siempre que este hombre hablaba, sucedían cosas extrañas, pues yo vi mucha gente que fue sanada por él, aunque a nosotros los soldados romanos nos prohibían hablar de estas cosas. Yo estuve parado junto a esa cruz y la verdad no quería estar ahí, porque cuando volteaba para ver a Jesús, su mirada me hacía sentir y pensar que yo debería estar en su lugar. Él no me veía con odio, sino que, a pesar del gran sufrimiento que padecía y de su expresión de agonía, Él me miraba con amor. Y aún no alcanzo a entender por qué Él decía palabras como: Padre, perdónalos porque no saben lo que hacen. En mi interior yo le decía: vamos, si eres el Hijo de Dios, ¿por qué no bajas de esa cruz? Porque si dicen que no has conocido pecado, mueres por los pecadores y los presentas justos ante tu Padre, cuando creo que el único justo eres tú. De pronto me di cuenta que mi cuerpo comenzó a temblar, porque parecía que Él escuchaba mis pensamientos, y mientras por su cuerpo desfigurado corría la sangre, Él me decía con su mirada: si no bajo de esta cruz, es por amor.

0: Yo no sabía qué hacer. Unos se burlaban de él, otros a lo lejos lloraban porque nunca lo volverían a ver. Aunque supuestamente él dijo que al tercer día iba a resucitar. Y bueno, por esa razón me ordenaron cuidar esta tumba. Sinceramente yo quisiera irme de este lugar. No sé por qué, pero me siento un poco temeroso. Además, yo no creo que este hombre salga de la tumba, y mucho menos creo que pueda mover esta piedra tan pesada. Claro que no. Esto no sucederá, pues le vimos morir. Es más, le enterramos la lanza en su costado y sus piernas ni quebrarlas fue necesario. Él estaba muerto. Ahora, que yo recuerde, todos los reyes, emperadores y profetas...
1: Jesús, hijo mío, por cuanto no te aferraste al ser igual a mí y renunciaste a todo lo que era tuyo, tomando forma de siervo y condición de hombre, haciéndote obediente hasta la muerte, yo te levanto con el poder del Espíritu Santo, venciendo a la muerte, y te doy el más alto

0: Bueno, pues ya está amaneciendo. Y como era de suponerse, aquí no sucedió nada. Sin duda que este hombre era un profeta más. Pero, ¿qué está pasando? No puede ser. La piedra se está moviendo. ¡Oh, no! ¡No lo puedo creer! ¡Jesús ha resucitado! ¡Él vive!
1: Yo soy la resurrección y la vida. El que cree en mí, aunque esté muerto,

0: gloria a ti, Señor, con todo nuestro ser, con toda nuestra alma, mente y corazón. Porque hemos decidido, Señor, vivir para ti. Vivir para ti, Señor.
1: Gabriel, quiero que tú nos dirijas en ese canto que dice: Jesús, eres mi buen pastor. Quiero invitar a que todos cerremos nuestros ojos. Gabriel.

el mundo hay más del 40% de la población total que no han escuchado el nombre de Jesús. Esto representa 2.4 mil millones de gentes. No lo han oído ni en una canción. No lo han leído en sus libros de historia. La mayoría ni tiene libros de historia porque ni tienen alfabeto. Una gran parte de ellos son las etnias que viven aislados de la sociedad, en las montañas y en los desiertos del mundo, marginados y olvidados por los demás. Mientras que la iglesia del Señor perdemos el tiempo en discusiones, pleitos y divisiones, estos miles de millones se van a una eternidad sin Jesús. ¿Qué vamos a hacer tú y yo? ¿Seremos la generación que lleve el mensaje de esperanza? Entonces,

Señor, estamos agradecidos por tu gracia, porque tu gracia nos ha arropado, nos tiene aquí hoy. Te amamos, Señor, porque solo tu amor nos ha sostenido. Hoy podemos cantar de tu tierna gracia. Te amamos a ti, Señor.

0: Mientras Pablo esperaba en Atenas, su espíritu se enardecía viendo la ciudad entregada a la idolatría. Y discutía en la sinagoga con los judíos y con los creyentes, y en la plaza con los que allí concurrían a diario. Y algunos filósofos de los epicúreos y de los estoicos disputaban con él, y unos decían: ¿de qué habla este palabrero? Y otros: parece que es predicador de nuevos dioses, porque les predicaba de Jesús y la resurrección.
1: ¿Podremos saber qué es esta nueva doctrina que proclamas? Porque traes a nuestros oídos cosas extrañas. Queremos, pues, saber qué quiere decir esto.
0: Porque todos los atenienses y los extranjeros que allí vivían, de ninguna otra cosa se ocupaban sino de decir u oír algo nuevo.

0: varones atenienses, en todo observo que sois muy religiosos. Porque pasando y mirando vuestros santuarios, hallé también un altar en el cual estaba esta inscripción: al Dios no conocido, al que vosotros en ignorancia adoráis. Él es a quien yo os anuncio, el Dios que hizo el mundo y todas las cosas que en él hay, siendo Señor del cielo y de la tierra, no habita en templos hechos por manos, ni es honrado por manos de hombres, como si necesitara de algo, pues Él es quien da vida y aliento y todas las cosas, y de una sangre ha hecho todo el linaje de los hombres, para que habitasen sobre la faz de la tierra, y les ha prefijado el orden de los tiempos y de los límites de la habitación de ellos, para que buscasen a Dios, si acaso, como si palparan, le hallasen, aunque no está lejos de cada uno de nosotros. Porque en Él vivimos y nos movemos y somos, como algunos de vuestros propios poetas dijeron, porque nosotros, linaje suyo, somos. Siendo pues linaje del mismo Dios, no debemos pensar que la divinidad sea semejante a oro, o a plata, o a piedra, escultura de arte y de imaginación de hombres. Pero Dios, habiendo pasado por alto los tiempos de esta ignorancia, ahora manda a todos en todo lugar que se arrepientan, por cuanto ha establecido un día en el cual ha de juzgar al mundo con justicia por aquel varón a quien ha designado, dando la plena seguridad a todo hombre al haberle levantado de entre los muertos.
1: Ya te oiremos hablar de esto otra vez.
2: Y así Pablo salió de en medio de ellos. Algunos creyeron y se unieron a él, entre quienes estaban Dionisio, el de Areópago, y una mujer llamada Damaris, y otros con ellos.